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1: Muchas gracias, muchas gracias. 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Seguimos. Haga la clave. Que haga la clave. 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
1: Bueno, si usted lo dice, compadre, igual vaya a seguir aquí en el Peneca.
3: Y mis besos, morochito, ¿o no alcanzan besitos para mí?
1: Ah, sí, voy. ¿Cómo?
3: Y mis besos, morochito.

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8: En Radio Carnaval son las 8 de la tarde con 13 minutos.
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1: Muchas gracias. Nosotros en aquellos años, en agosto, ya era como el mes de los gatitos, ya. 25 de agosto. Ya en un mes más, ya pasaron las fiestas patrias. En un mes, atención, chicos, porque atención con lo que voy a decir, porque esto es muy importante, ¿eh? En un mes más, atención, porque en un mes más, a esta altura del mes, vale decir, en un mes más, 25 de septiembre, ya vamos a estar pensando en colocar el arbolito de Pascua. No, mínimo. ¿Sí o no? Saludos para los que ya tienen lista el arbolito de Pascua. Como es después de fiestas patrias, pum. Lo primero, sacan el adorno en la ramada y le mandan el arbolito de Pascua al tío. Sí, ¿para qué vamos a perder tanto tiempo? Le mandamos el arbolito ahí, su torta arbolito ahí. ¿Sí o no? Ahí el arbolito.
2: Por ocho te digo al tiro, me cae agua en la boca y vamos a tener una terrible pelea, morocho. Amigo, y la
1: no,
2: amigo,
1: no, vale,
2: un saludo
1: no,
2: aquí para usted y para DJ acá, el pelado Peter.
1: Pelado.
2: Esperando que. Estoy amenazado con las nubes. Lamentablemente no soy que un tapabocas, pero ya estoy amenazado y voy a tratar de ver qué pasa. Voy a tratar de sobrevivir.
1: Sí, sí.
2: Gracias, sí, monstruo. Un saludo para ti y para DJ.
1: Vale, compadre. Estamos preocupados que no, que este se toma un dedal y se vuelve loco. Un dedal, ¿no? Hola, monochito, ¿cómo estás? Muy bien. Buenas, morocho. Debería hacerse un reloj marcando las 7 en punto. Hola, Juanito, ¿cómo estás? ¿Qué tal de Jai Jai por venir alto? Siempre escuchando la mejor carnaval. Aquí tomando 11 con unas empanadas.

0: uno ya no va a querer comer más empanadas. En un mes más, ya no va a querer comer.
1: Hey, yo digo por siempre es porque es un forever. ¿Cachai? O sea,
0: ¿cómo?
1: Sin límite.
0: ¿Cómo?
1: Voy a decir que el morocho es que tiene la culpa que se caiga la antena.
0: ¿De dónde?
1: Ah, o sea, le cae agua a la boca. Cooperamos. Ya, morocho, por favor.
0: ¿Qué pasa?
1: Hasta bufanda, por favor.
0: ¿Qué pasó?
1: Un buen impermeable ahí, no sé. ¿Qué voy a hacer más, oye? Bajando así de repente de la nieve, sí.
0: No. Sí, pues rétalo nomás, señora.

0: escucha.
1: Estamos en vivo en su radio carnaval. Monochito, mira, que eran geniales, mira. ¡Oh! ¿Cómo se le ocurre enviarme empanadita? ¡Qué rica! ¿Esas empanadas están tan compradas o usted la hizo? Vieron que era comer empanadita.

0: Para mí que voy a tener que llamar al Chapulín Colorado para que me traiga empanado, compadre. Es como así, como... ¡Oh! Y ahora, ¿quién podrá traer empanada? Ya aparece la Chapulina, la Chapulina.
1: Una me queda más grande, otra más chica, pero igual se nota que la masa es la que hace uno comprar, viene como toda parejita.
0: Ah, ya ok, ya vemos. O sea, podríamos decir que hay empanadas grandes y empanadas chicas. Mira, ahí está, mira que hay otra empanadita, mira.
1: Oh. Hoy día sí me fui al chancho con la empanada.
0: Hoy día. ¡Oh, qué rico! ¿Qué le pasa a la amiga? ¿Qué pasó,
2: Morochito,
0: mi amor? Sí, mi amor.
2: Estoy esperando el tema, chiquita mía.
0: Ya, mi amor. Espérese, no, mi amor. No me apure.
3: Con que no te caigan la boca, Morocho, porque la carnaval sin ti no sería lo mismo.
0: ¿Cómo?
3: Con que no te caiga en la boca, Morocho, porque la carnaval sin ti no sería lo mismo.
0: Pero, ¿cómo eso de la... ¿Del agua dice usted? No, Gacela. O sea, quiere decir que no está lloviendo en ninguna parte, ¿verdad? Morochito, mira, algo queda. Oh. Oye, que no sea malo de enviarme empanadita, bro. ¡Qué rico! Mortal.
4: Buena, Morochito, ¿cómo estáis?
0: Hola.
4: Oye, que me molestaron por haberte saludado ese día.
0: Sí.
4: Amigo, ¿cómo quiere que lo salude Toñito Express y le comió todos los completos? Pues? ¿Cómo quiere que lo salude? Bueno.
0: Oye, no sean peladores. Mi compadre Toñito Express, no. Es un amigo,
4: Buena, Morochito, buena. ¿Cómo estáis? Sí, oye, sí. Me molestaron por haberte saludado ese día.
0: No.
4: Amigo, ¿cómo quiere que lo salude Toñito Express y le comió todos los completos?
0: No.
4: ¿Cómo quiere que lo salude?
0: No. Tengo que decir públicamente que la señorita Verónica nunca llegó con el completo de nuevo. No sé cuántos carnavalazos tienen que esperar para... Lo digo públicamente, No, lo digo bonito. Teniendo pre también ahí. Me dijo, compadrito, como mucho. Tranquilo. Yo lo voy a llevar a conocer San Felipe de noche. Lo perdimos. No, de verdad. De ese día que no sé nada de Toñito Pre. Más encima la cita Verónica llegó, sí, me dijo, hola Juanito, ¿cómo estáis? No llegó así, po. La Verito cuando la señorita Verónica cuando llegó al carnavalazo. No llegó así, po. No. Nosotros estábamos sacando una foto con el Meche, ¿cierto, DJ? Sí. Y llegó así y de repente sentí una patada así, ¡pa! Una patada fuerte. Aquí en las canillas. Y de repente así, ¡pa! Así, oh. Y me doy vuelta así, mira. Hola, pues, me dijo.

0: cama.
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0: Sí, por supuesto. Un saludo para los amigos que están ahí escuchando la carnaval hasta ahora.
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3: En Radio Carnaval son las 8 de la tarde con 35 minutos.
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0: tenemos su vez.
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0: Muchas gracias. Oye, de verdad.

De verdad que andamos muchas ganas de comer empanada. Pero aquí me mandaron fotos de empanada. Lo único sí que yo les puedo decir que ando antojado.

no me pasa cuando ustedes me envían fotos cuando están tomando copete. No, eso no, no me dan ganas. ¿Verdad? Pero la empanada sí. Rico, una empanadita. Una empanadita de quesito, una de carne, una de camarón queso, una de camaroncito así. Rico, gana de comer. Pero me mandan fotos de copete, ¿no? No me dan ganas, no, no, no. De hecho, la elimino. Ya, seguimos. Oye, qué rico. Un saludo para...

0: Te voy a mandar trueno y relámpago hoy día, vaya.
1: Morocho, ¿sí? Tú tienes que hacerte un tatuaje de puras botellas. Eso de... sería flor. Morocho, antes de trabajar hasta los 70 años.
0: Sí.
1: Viene no. La cigüeña en camino.
0: No. Morochito, ¿cómo estás? Mira, por aquí la ingrata de la ingrata, la Stephanie. No te puedo creer. No te voy a ver.
2: Hola, amigo Morochito, ¿cómo estás?
0: ¿Quién es?
2: Óigame. Ah. Pero a mí no me raptan en la casa grande, pues, amigo.
0: Para. ¿Quién es? ¿Es Toñito? Ya, al menos sé que está vivo. Ya, eso es buen puto. Eso es buen puto. El otro me está mandando un mensaje subliminal. A ver. Ya, mándale. Pecho las balas, amigo. A ver.
2: Hola, amigo Morochito, hola. ¿Cómo estás?
0: Sí, hola.
2: Óigame. ¿Ah? Pero a mí no me raptan en la casa grande, pues, amigo. Era cerca de la 1 de la mañana.
0: Ya.
2: A usted lo raptaron, pues. No. Así que usted sabe. Y si no le llegaron el completo porque usted se quería comer otra weá.
0: Toñito, freno. No me quemé. Compadre, con mi compadre Meche fuimos los últimos en himno.
3: Hola, Morochito, de las 7 tazas, compadrito.
0: De las 7 tazas,
3: ¿ves? Un matecito.
0: Buena, amigo.
3: Pancito amasado, viendo noticias.
0: Qué rico.
3: Y con el agua que te lo encargo.
0: Oh, no te
3: voy. Un viento, compadre, acá. Y un aguacero. De terror. Compadre, saludos.
0: Vale, compadre. Vale, qué bueno. Saludos para mi compadrito. De 7 tazas. Morochito, saluda a la abuelita por último que esté esperando. Ah, por supuesto, no hay problema. Morochito, ¿cómo estás? ¿Cómo estás para ponerme la canción Amor Amargo? Gracias, Morocho, por tocarme la canción. Tocaste. No entiendo.

0: Somos a mi compadre Juanito, que está, me acaba de enviar una foto comiéndose una empanadita.
1: Porque un hombre no llora.
0: Y un buen vaso de vino. Buena, compadre, buena mezcla. ¿Qué se sentirá comer empanadita con vino? ¿O no? Buena, ¿no?

Antes que sigamos, chiquillos, tengo que enviar un saludo para Paulina Opaso, que está de cumpleaños el día de hoy. Monochito, un saludo de cumpleaños para Paulina Opaso, celebrando acá en Concón. ¡Buena, buena! Un gran saludo para Paulina Opaso. ¡Mucha felicidades! Son las 20 y 54 minutos. Hola, buenas noches, ¿cómo estás, estimado amigo? Hoy estamos en el taller del Pimpa, donde tú sabes, se toma, se come, pero no se pinta. Estamos celebrando el cumpleaños de Alexis González, el Piri. Así que mándale un saludito, querido amigo, pero por supuesto. Saludos para mi gran querido amigo Alexis González, el Piri. Muchas felicidades, disfrutando el taller del Pimpa, donde se toma, se come, pero no se pinta.

queridos amigos, estamos en las 20 horas con 55 minutos. Si alguien desea llamar a Morocho Sabrosona hasta ahora y pedir una canción, un saludito, no tengo ningún problema. Después de las 21 horas, 9 de la noche, porque mañana miércoles yo llamo. Hoy día, si usted quiere comunicarse conmigo, mandar un saludo, no tenemos ni un problema. Solamente tiene que marcar el 8489-0979 en su radio Carnaval. Después de las 21 horas, 9 de la noche. Usted nos llama 8489-0979. Si usted quiere

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1: En Radio Carnaval son las 9 de la noche con 5 minutos. 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
1: No, saludo a mi amigo Leo. El otro día lo vi. Aleito, buena, Leo.

con el trocito de torta. Y si quieren le llevo un trocito de torta para allá, usted sabe.

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El día jueves es karaoke, el día jueves. No te puedo creer. Mira quién escribió, la Claudita. Hola, Claudita. No te puedo creer. Mira lo que nos trajo el. Lo que nos trajo la lluvia, la Claudita. ¿Cómo está Claudita? ¿Cómo está el locutor más guapo y exquisito de todo el país? Está de 4 a 6. O está en la mañana, no sé. O seré yo. Seré yo padre. Un besito a la Claudita. ¿Cómo está Claudita? Gusto saludarte. Buenas noches. Bienvenida. Adelante. Pase nomás, pase. Ahí puede servirse ahí un sour. No, uno es. Un espumante. No, el espumante. Ya no estamos en la época del. ¿Ah? Ya no estamos en la época del sour. Un espumante.

0: 21 minutos. Hola, buenas noches, hola.
1: ¿Aló?
0: Sí, aló, buenas noches, hola, hola.
1: Buenas noches, Radio Carnaval.
0: Sí, con ella misma. ¿Con quién hablo?
1: Con José Fernández, de acá de la Villa Independencia, Villa del Mar, Miraflores Alto.
0: ¡Ah, menso, no, hombre, compadre! ¿Por qué? ¿Por qué no? Sí, resúmame que está llamando de Reñaca Alto, no va, amigo. Ni un problema.
1: No, de Villa Independencia.
0: Ah, Villa Independencia. ¿Cómo está, querido amigo?
1: Aquí estamos, po, con la soledad.
0: ¿Cómo se...?
1: 10 años ya que se me fue mi señora, que en paz descanse.
0: ¿Y cómo se porta la soledad?
1: No, es económico, no me pide nunca nada.
0: Sí, pues es bueno eso, vamos, no le pide ropa, nada. ¿Y hace las cosas, no?
1: No me pide nada.
0: ¿Y hace las cosas la soledad?
1: Bueno, y aquí pasando ya lo peor, porque con el temporal me quedó mi casita mala, entonces ahora me la estoy reparando, arreglando.
0: ¡Oh, pucha, qué lata, querido amigo! Pero
1: gracias a Dios tuve una ayudita por ahí, entonces con eso estoy arreglando.
0: Ya, qué bueno, papito. Oiga, cuénteme una cosa, pero sufrió más, ¿qué más que todo? ¿Desplazamiento del techo, gotera?
1: El techo, que me levanté unas planchas del baño, la cocina, me llovió mucho la cocina, me humedecieron las paredes, todo.
0: Ah, ya, no, se le está apagando el califón, oiga. No, hay que tener cuidado ahí con el califón.
1: Y esperando mi día el sábado, que es mi cumpleaños.
0: No le puedo creer, papito. ¿Y cuánto? Disculpe la pregunta, pero usted por la voz debe estar cumpliendo unos 45, 46 años, ¿no?
1: No, 18 años.
0: Ah, 18, puta, que estaba la corneta. Oiga, 18 años, chuata.
1: No, 67 años.
0: 67 años.
1: Sí, ya. 67 abriles.
0: Oiga, y me decía que hace 10 años que se le fue la patrona al lado.
1: Sí, 10 años ya, hace ya.
0: Pucha, la lesera. ¿Estaba enfermita?
1: Sí, la diabetes.
0: La diabetes. Oh, pucha, la lesera.
1: Pero gracias a Dios, sigo luchando.
0: Sí,
1: hasta que Dios me tenga aquí en la tierra.
0: Sí, no se preocupe, querido amigo. Lo importante es que usted también haga eso, la cotidianidad de los exámenes.
1: Y bueno, y cuento con mis parientes, una prima mía que vive aquí al otro lado frente mío, me apoya mucho, me apoya en todo.
0: Ah, qué bueno, papito, qué bueno no saber eso, querido amigo, de verdad le digo, sí. Cuénteme, dígame, no se preocupe.
1: Aquí estamos pasándola.
0: Ya, un papito, complementemos todo esto con una cancioncita ahí que le gusta a usted, vos.
1: Y esperando la lluvia.
0: Esperando, no pasa nada por su lado, acá está lloviendo,
1: está nevando, ¿no? Acá
0: sí. No. No, aquí está nevando, si nosotros ya andamos con la esquilla, sin problema. Sí.
1: Acá todavía no cae nada.
0: Ya, pero ¿cómo? Ojalá que no llegue el agua, porque no dice que tiene problemas.
1: Pero el sábado lo mojaremos por dentro.
0: Eso, ya, listo, de ahí pasamos, el sábado pasamos para allá.
1: Así que lo invito a mi cumpleaños.
0: Ni un problema.
1: A ver, tortita de todo.
0: Qué bueno, querido amigo. Oiga, ¿qué canción le gustaría escuchar?
1: Mire, cualquiera de alguna rancherita, de los Lumacos, de cualquier cancioncita.
0: Ya, listo, ni un problema. Los charros de Lumaco, entonces, compadre, ahí nos vamos con unas canciones para que le dé. No le será. Oiga, no va a estar dando sesivo.
1: O si no, la banda tropical.
0: Suda, ahí me la. Ya, ¿qué quiere? ¿Los Lumacos o.? No,
1: cualquiera de las dos.
0: No, si usted es el que manda aquí, un papito. El que quiera usted.
1: Bueno, póngale el malo Lumaco para que me fe.
0: Ya, listo, papito. Un abrazo. Cuídese.

A esta hora de la noche usted llama. Si no, yo le mando un saludo, ni un problema. ¿Cómo está el cumpleaños de la Glorita en Quintero? No, si sí voy a pasar igual. Si sí, yo sé dónde vive.

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1: A esta hora de la noche usted llama junto al Morocho Sabrosón, Juanito Lacón, 8489-0979. ¿Quién es? ¿Quién es?
2: Soy yo.
1: ¿Qué vienes a buscar?
2: Al ingrato del Morocho.
1: Casalote. Ya es tarde.
2: ¿Por qué?
1: Porque yo no soy el ingrato, sino que tatita Dios que te está mirando, que está al lado tuyo. Cuidado, cuidado. Cuidado, que está al lado tuyo. Cuidado, cuidado, cuidado, cuidado, cuidado. Cuidado.
2: No, sí, está durmiendo.
1: ¿Está durmiendo? No te puedo creer. ¿Cómo está Claudita? ¿Todo bien?
2: Bien, Morochito.
1: Qué bueno. Aquí estoy sentado, aquí frente a los computadores y todo esto aquí. ¿Y usted cómo está?
2: Yo también estoy sentadita escuchando Radio Carnaval.
1: Qué bueno.
2: Hablando por teléfono.
1: Qué bueno, qué bueno. ¿Cómo están todos en la casa, mi niña?
2: Todo bien, Morochito, gracias a Dios.
1: Qué bueno, qué bueno. Eso es lo importante. Claudita, me esperáis un poquito porque tengo que hacer la mención de las 9:30. Espérame un poquito.
2: Ya, Morochito.
1: Me voy a pegar en la espalda un poquito. Pégame en la espalda.
2: Ya. Ahí está muy fuerte, ¿o no?
1: Ay, no te des, chancho, tipo. Ahí no va, ahí no va, ahí no va. Ya,
2: por todas las veces que no lee mis mensajes.
1: No. Oh. Golpes, bajo que duele. No, no importa, espérense. 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
1: Perfecto, gracias. 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Ya, ahora sí, Claudita. Bueno, muchas gracias por haber estado conmigo. Gracias, Claudita. No, no, no, no.
2: Esta es la cuestión, Pumorosito. No. Yo estoy enferma y más encima él está hablando de la funeraria.
1: No fue un mensaje subliminal por si acaso. No, Gladita. Cualquier cosa están en Darío número 40. No. Así igual tengo como dos funerarias más. No.
2: Después me las manda por interno,
1: Morocito. No, todo bien, Claudita. No me diga eso. ¿Cómo está la salud, mi amor? ¿Todo bien o...? ¿O ahí?
2: Sí, ahí estamos guerreando, Morochito, dándole cototo nomás.
1: Perfecto. ¿Cómo está la niña? ¿Todo bien?
2: Bien, Florencia un poquito resfriada, pero bien.
1: Oiga, ¿quién no anda resfriado? ¿Quién no anda congestionado en esta época? Yo me acuerdo que en agosto del año pasado no me pasaba esto. No sentí que me hubiese resfriado, me hubiese dañado la garganta.
2: Es que en agosto del año pasado no pasó lo mismo que este año.
1: Claro. Lo que sí, yo le tengo mucho miedo a septiembre.
2: No, es que ahí se va a mojar mucho la garganta. ¿Usted se la va a remojar?
1: No, yo puro trabajo nomás, Claudita, puro trabajo.
2: No, aparte que en septiembre se vienen terremotos fuertes también por Mauricio.
1: Y con ese helado que uno le pone, fatal todavía. Muy malo para la garganta, muy malo para la garganta.
2: El helado es lo que recupera la garganta, pues, Morochito, por eso se toma con helado.
1: Ah, mire, todos los días se prende algo nuevo. Entonces, ¿cómo es la cosa? Hay que tomarse el terremotito con helado.
2: Con helado,
1: Morochito. ¿De frutilla?
2: No, de piña.
1: Chucha, me caga. ¿Cómo ya? ¿En Quintero me dieron helado de frutilla, oiga, el año pasado?
2: Ah, no sé, yo, Pumorochito.
1: No le dije, oiga, pero si con frutilla no se hace, ya entonces te echo chocolate, me dije. Nada que... Y yo no tomo, entonces no me daba cuenta yo.
2: Pues de veras que usted no toma agua, Pumorochito. Ah, perdón, licor, Pumorochito.
1: No. Oiga, si no tomo, de verdad, ya no hace tiempo que no tomo, de verdad, se lo digo. Sí, de verdad.
2: Hace tiempo que no lo vemos.
1: Oiga, así
2: que
1: tengo testigos. Si... Tengo a las más de 1,000 personas que estuvieron en el carnavalazo. Ahí están todos los testigos. todos los testigos.
2: Ya, no, sí. No me hables del cantabalazo, que fue muy lejos.
1: Sí, pero vamos a hacer uno aquí por aquí cerca, atenta.
2: Ahí nos avisa, pues, Morochito.
1: Sí, no, sí, les vamos a avisar. Van a ser los primeros que les vamos a avisar, mi amor, no se preocupen.
2: Ah, sí, claro, no se... seguro.
1: No, de verdad, de verdad, de verdad. Ah, ¿cómo no me cree? Créame, créame.
2: No, ¿quién? Sí le creo, igual que cuando usted lee los mensajes que le mandamos.
1: Quien cree en mí, su vida será eterna. Ah, bueno. No,
2: eso lo dice mi Jesús nomás. Mi Jesús.
1: Okay. Bueno, ¿usted no sabe cuál es mi segundo nombre?
2: ¿Cuál es su segundo nombre?
1: Jesús.
2: ¡Ay! Pero yo tengo al Padre de Jesús aquí.
1: Sí. Eso es verdad. Eso es verdad. Oiga, Claudita, así que todo bien, mi amorcito. De verdad, pucha, igual, discúlpeme por los mensajes. Usted sabe que...
2: No, sí, Morochito, no se preocupe.
1: Sí.
2: Uno entiende, y uno también se lo dice como broma, pero uno entiende que la recepción de mensajes es mucha. Entonces, uno también entiende, pero igual uno le tira la talla para hacer más ameno el momento.
1: Sí, totalmente, mi amorcito. Totalmente le mando un saludo a usted, a la Florencia, a mi querido amigo. Ha sido un gran saludo. Muchas gracias, Claudita, por escucharnos, por participar con nosotros. Así que, nada, usted sabe cuánto la queremos y que esté todos los días alentadita.
2: Muchas gracias, Morochito. No, si hay días que ando bien, otros días que ando mal, pero ahí tenemos que echarle para adelante.
1: Ya, mi amorcito. ¿Quieres escuchar alguna canción, Claudita?
2: Sí, una de los Zúmbale Primo, Morochito.
1: ¿Cuál sería?
2: La que sea, Morochito.
1: Perfecto. Zúmbale Primo, coloca DJ, la que sea. ¿Cuándo sale esa canción, oiga?
2: Morochito, ¿sabe? Que no. Yo voy a llegar a la radio y le voy a dar en la frente con el amuleto.
1: No, pero si le estoy preguntando, pero si usted me dice la que sea, ¿cuál es esa canción? ¿Con qué me va a dar en la frente?
2: Con el amuleto.
1: No. Vamos con la canción entonces, vamos con la canción. Besito, mi amor, cuídense. Chao. Con el amuleto. Solo la Claudita, muchas gracias. Con el amuleto en la frente. Subieron.

0: cuando torrencial modochito, hay que sujetarse los chitecos. Porque hay mucho viento también.
1: Afírmense los chitecos.
0: Las carpas de circo.
1: Cara, afírmense los chitecos.
0: Morochito, mi niño lindo, hermoso, quisiera pedir un favor, si es que los puedes poner un temita.

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0: Morosito, la señora que dijo que está lloviendo aquí en San Felipe, mentira, no hay ni una gota de agua.
1: ¿Cómo es? A ver, para. ¿Cómo?
2: A ver, ¿cómo? Hola, mi lindo morochito. Buenas noches. Acá en San Felipe está lloviendo torrencial, morochito. Hay que sujetarse los chitecos.
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1: Tres doritos más tarde.
0: Morochito, la señora que dijo que está lloviendo aquí en San Felipe, mentira, no hay ni una gota de agua.
1: ¿Cómo es? ¿Ya quién le creó ahora?
4: Mentira, compadre Morochito, yo vivo al lado del cerro y no hay ni siquiera agua, compadre, nada. Se ven hasta las estrellas, compadre.
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2: Hola, Morochito, escuché bien. Dijo que en San Felipe llovía torrencialmente.
1: Sí, es la señora. Oiga, ¿cómo que dijo eso la señora?
2: Hola, mi lindo morochito, sí, buenas sí, sí. noches.
1: Buenas noches.
2: Acá en San Felipe está lloviendo torrencial, morochito. ¿Ve? Hay que sujetarse los chitecos.
1: Mire, ¿ve? ¿Qué son los chitecos?

0: Morochito, ahí te mandé una foto, me acabo de tomar aquí en San Felipe para que veas que las calles están más secas que el desierto de Atacama.
1: Pero eso mi mamá siempre me dice, mi mamá tiene razón, Juanito. Lo que te digan las mujeres, no les creas todo. Mi mamá una vez más tenía la razón. Mi mamá. Y ahora, ¿cómo confío en ustedes, chiquilla?

0: Buena, buena, Morochito. Oye, mira, vengo dando la vuelta a San Felipe.
1: Ya.
0: Con A.
1: Ya.
0: De los Tandes.
1: Ya.
0: Y ahora voy por Curimón, camino a San

0: noches.
1: Sí, sí, sí.
0: Acá en San Felipe está lloviendo torrencial, morochito. Hay que sujetarse los chitecos.
1: Pregunta a la inteligencia artificial, ¿qué son los chitecos?

0: Bien, señoras y señores, para todos los que están escribiendo, todos los que están escuchando la Radio Carnaval, ¡vamos al Minuto Cultural! La palabra chiteco se suma a lo que hemos llegado. Ojalá no me esté escuchando mi jefe. La palabra chiteco es una palabra usada en Chile para referirse a la ropa interior masculina o calzoncillos. Entonces los chitecos son de los hombres, ¿no? No son de las mujeres, ¿no? Nombre que proviene de la sigla y marca de la antigua Compañía Chilena de Tejido. Miren, ¿quién sabía eso? ¿Ah? Estamos en el Minuto Cultural. Así que, chiquillas, cuando afirma de los chitecos, no es para ustedes, pues es para nosotros los hombres. Dice, clarito, hoy día vamos a culturizar en el Minuto Cultural. Chiteco es una palabra usada en Chile para referirse a la ropa interior masculina o calzoncillos, nombre que proviene de la sigla y marca de la antigua Compañía Chilena de Tejido. Claro, la C, chi, com, chiteco, chilena de tejido. Mira, la fábrica de la Compañía Chilena de Tejido, Chiteco, abrió en 1920 en la comuna de Quinta Normal, en Santiago. Los productos de fábrica de toallas y ropa interior, muy popular, en especial unos clásicos calzoncillos blancos de algodón. Uso popular, con los años la marca se volvió tan famosa que la gente empezó a llamar chitecos a cualquier calzoncillo o slip, igual que ocurre cuando se dice confort para el papel higiénico. Frases típicas. De aquí nacieron dichos populares chilenos como afírmate los chitecos o me aprietas los chitecos, para indicar apuro, nerviosismo o una situación incómoda.
1: ¡Oh, chito! ¡Se me acaba de apretar un chiteco!
0: Perdón. Ahí estamos con el Minuto Cultural, ¿eh?

Todos los días se vende algo nuevo. Yo pensé que era otra cosa, ahora el... Los chitecos, bueno, por el... ¡No, no! ¡No! ¡No, no, no, no! ¡No! ¡No, se pasa, no! ¡Se va la nagui, güey! ¡No, chiteco, por el... ¡Aquí no se puede hablar nada serio, papá! ¡No, no, no! ¡Ya va la música, no! ¡No!

0: Venga, casamos otra llamadita, ¿no? Sí, ya casamos. Aló, buenas noches, hola, hola.
1: Hola, papito.
0: Sí, aló, buenas noches, ¿con quién hablamos?
1: Con Luchito Toro, de Tierra Blanca, Juan Felipe.
0: Luchito, buena, hijo. ¿Cómo está, hijo?
1: ¿Cómo está, papito?
0: Muy bien, pues, hijo, muy bien, gusto saludarlo.
1: ¿Cómo estuvo el carnavalazo, bueno?
0: Bien, pues bien. ¿Cómo dejé a la mamá?
1: Bien, todo... lo bailó toda la noche, dijo.
0: Eso, mi niña hermosa.
1: Se la arrancó, ¿sabes? Se le hizo,
0: no, dijo. No, ¿cómo que me arranqué? Si yo estaba trabajando ahí. ¿Y usted, compadre, cómo lo pasó? Por lo visto lo pasó bien también, ¿ah?
1: ¿Eh? Sí, bailé harto toda la noche ahí.
0: Sí, sí, bailé, si lo vi, pues, si lo vi. Dígame, dígame.
1: El martes lo voy a llamar, el martes primero de septiembre, lo voy a llamar.
0: ¿Qué pasó, papito? ¿Qué pasó?
1: Porque ahí está desde el cumpleaños mi mami, la Juanita Sepúlveda.
0: Ah, pero por favor, querido amigo, no te perdono que no me llames, querido amigo. No te perdono que no me llames.
1: Lo llamo, le mando un mensaje por el Instagram.
0: Sí, por el Instagram.
1: Bueno, le mando un mensaje, o por último le mando un mensaje a la radio.
0: Sí, papito, manden un mensaje, nomás, ni un problema.
1: Mi madre que se levantaba, que se le colocaba una canción.
0: Sí, ¿qué canción quiere escuchar la mamita?
1: Una de los rancheros del Río Maule, esa que canta de paisano a paisano.
0: Una de los rancheros del Río Maule, de paisano a paisano. Ya, pero...
1: Es una canción que canta así, esa. No me acuerdo el...
0: Espera un poquito. ¿Cómo se llama la canción? ¿Cómo se llama?
1: Los rancheros del Río Maule.
0: De
1: es la que dice, de paisano a paisano, por ahí.
0: No, mejor tararea nomás, cántala así, sin... De paisano a paisano. Ya, pues, compadre, ni un problema. Oiga, saludo a la mamita.
1: Aquí estoy hoy.
0: Deja saludarla, mi hijita. ¿Aló?
2: Hola, ¿cómo estás?
0: Juanita, ¿cómo estás, mi amorcito?
2: Bien, con usted, ¿cómo ha estado?
0: Sí, todo bien, todavía siento ese perfume.
2: ¿Llueva ya, bro, lluela?
0: Todavía siento ese perfume que andabas trayendo la noche del carnavalazo. Sí, todavía siento ese abrazo que nos dimos ahí en el carnavalazo.
2: ¿Sí?
0: Esa foto que nos sacamos los dos ahí en el carnavalazo.
2: Estuvo
0: buena. Estuvo buena, buena. Aquí, cerca de mi labio siento el roce de tu labio también. Aquí.
2: Oiga, ¿está lloviendo para allá o no?
0: Ah, espera un poquito.
2: ¿Está lloviendo para allá?
0: Espérate un poquito, voy a ver. Espérame. ¿Se escucha?
2: ¡Sí!
0: ¿Se escucha, no?
2: ¡Sí!
0: No está lloviendo.
2: Ya, Chayito,
0: está
2: bien.
0: Pero, ¿cómo? Sí, después que me mandaste a ver si estaba lloviendo, ahora me querés cortar. Ya.
2: Ahora me olvidé la canción, ¿ah?
0: Ya, besito, ahí está la canción. Cuídate.

0: 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Sí, estamos. No se olvide enviar su mensaje de texto a nuestro número 84-89-09-79. Los esperamos para ahora ir a los cómplices del amor de su radio Carnaval.
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2: En Radio Carnaval son las 10 de la noche con 4 minutos.

Estamos en su radio Carnaval a esta hora de la noche. No se olvide que los cómplices del amor van los días lunes, martes, miércoles y jueves. Son las 22:13 y le damos la cordial bienvenida a cada uno de ustedes, nuestros auditores que escuchan siempre esta música tan bella que son cómplices del amor. Saludos para nuestras amigas que están en San Felipe ahí, que nos estaban indicando delante que estaba lloviendo, otros que sí, otros que no, pero igual les acompañamos a esta hora de la noche. Saludos, queridas amigas, gracias por estar escuchándonos y con placer esta noche de Cómplice del Amor.

Estamos en Cómplices del Amor de su Radio Carnaval. Nos vamos hasta grandes amigos que tenemos en la Ligua hasta ahora. Juanito, ¿cómo estás? Bien, todo bien. Con esta congestión que todavía me tiene ahí como un poquito, como así como andando con ah, entonces, pero no, todo bien, lo demás, todo bien. Perfecto. Seguimos hasta ahora. Carlitos, te enviamos un gran saludo, querido amigo. Gracias por estar escuchándonos allá en La Ligua. Carlitos, ahí fanático de la carnavala, ¿eh? Me decía, Juanito, yo aquí a las 6, 7 de la tarde, la radio no se cambia hasta pasadito los cómplices del amor. Mira qué bueno. Querido amigo, estamos escuchando hasta ahora de la noche esta música que ustedes programan a esta hora de la noche.

Son las 22:22 a esta hora. Estás escuchando Los Cómplices del Amor de su radio Carnaval a través de las distintas señales que están en el norte, en el sur, en la zona central, por supuesto, escuchando a esta hora lo que es su petición musical. ¡Qué bonito! Estamos escuchando Carnaval. Buenas noches, monocito. Yo soy Rodrigo Yáñez del puerto de San Antonio. ¿Cómo estás, querido amigo Rodrigo? Gusto saludarte. Y tengo una consulta. ¿Puedo solicitar un tema de Cumbia Ninja y Hatch? ¿Subiré al infierno? No sé si puede. Me gustaría escuchar Vic Runga, Sway. Gracias y buenas noches. Estoy de cumpleaños hoy, 37 años. ¡Wow! Feliz cumpleaños, querido amigo. Muchas gracias para usted y gracias para toda la gente que está trabajando y acompañándose de la radio Carnaval hasta ahora. Seguimos, vamos a buscar la canción. DJ ya tiene la misión de buscar la canción, pero antes vamos a escuchar un recuerdo. Que siento algo. Maricel, ¿cómo estás? Hola, Juanito, la Maricel por acá, desde Villa Alemana. Un gran saludo a la Maricel. Hace tiempo no sabíamos nada de la Maricel, ¿eh? Muchas gracias por escucharnos, Maricel, y acompañarse de Radio Carnaval. Aquí está un clásico. Te quiero, canta Juan Antonio Labra.

Ignacia, ¿cómo estás? Gusto saludarte. Hola, Juanito, la Ignacia por acá. Te estoy escuchando desde San Antonio. Estoy estudiando para una prueba, pero hoy día me doy un break para escucharte, ya que siempre estamos en la sintonía junto a mi familia acá en San Antonio. Ojalá alcance a programar una cancioncita que me gusta. Saturno de Pablo Alborán. Querida amiga, ya está sonando. En Los Cómplices del Amor, Saturno, Pablo Alborán.

0: Ya son las 22:31. No te puedo creer. 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
3: En Radio Carnaval son las 10 de la noche con 38 minutos.
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Estamos en Los Cómplices del Amor de su radio Carnaval hasta hora de la noche. Vamos a enviarle un saludo a la Rocío, que está en la sintonía de Carnaval FM. Hola Juanito, ¿cómo estás? La Rocío por acá, desde Butaendo, escuchando la Carnaval. Un gran saludo para usted, Rocío. Muchas gracias, querida amiga. Juanito, carnavalazo espectacular, espectacular. Un gran saludo para ti, Rocío. Muchas gracias. Me decía ahí que te divisé a lo lejos. Después pasaste por el lado de nosotros. Nos sacamos una foto familiar y aquí está. ¡Clic! ¡Foto! ¡Qué buena! Sí me acuerdo de ustedes, sí me acuerdo. Saludos para ti, querida amiga. Muchas gracias por estar escuchándonos. Y por supuesto, en la compañía de Radio Carnaval FM. Son las 22:42. Seguimos.

Le enviamos un saludo para nuestra amiga Marce, que está en la sintonía de Carnaval FM. ¿Cómo estás, Marce? Saludo para usted. Cuídese mucho y gracias por estar con nosotros. La Marce es de San Felipe. Nuestro número es el 8489-0979. ¿Anotaron? 8489-0979. Son los cómplices del amor.

Llega la música de Ana Gabriel. Esto se llama ¿Quién como tú? A esta hora de la noche en Carnaval FM. Son los cómplices del amor. En la que más se escucha. No se olvide, 84-89-09-79. Le acompañamos a usted, amigo. Le acompañamos a usted, amiga. A esta hora de la noche. ¿Seguimos? Sí, pues, como corresponde. Saludos a la Tami, que está en la sintonía de la Radio Carnaval a esta hora de la noche. Y para usted, amiga, para usted, amigo, que está también escuchando estos cómplices del amor. En el norte, en el sur, en la zona central, se escucha Carnaval FM.

Buenísimo los cómplices del amor. Buenísimo, buenísimo. 22:54 minutos a esta hora de la noche. Vamos a saludar a nuestra queridísima Carolina, que está en sintonía de la radio Carnaval a esta hora de la noche. Me dice, Juanito, ¿usted sería tan gentil de escuchar alguna canción? Porfa, porfa, porfa. Usted sabe que yo no siempre le pido canciones, pero hoy día es una ocasión especial. Así que un saludo para ti, Carolina. Muchas gracias por estar con nosotros a esta hora escuchando la radio acá en Viña del Mar. Así que saludo para usted y, por supuesto, vamos a complacer su petición musical, Carolina, junto a Yuridia y Ángela Aguilar. A esta hora son los cómplices del amor.

En la tarde nos habían pedido una canción de Álvaro Torres, Chiquita Mía, para un cumpleaños. Así que desde aquí, desde Radio Carnaval, desde la plataforma del platillo volador que tenemos aquí, lanzando señales para todas las regiones, ciudades, donde llega Carnaval FM, le enviamos un saludo para todos ustedes, mis trabajadores que están ahí, toda la gente que está laburando a esta hora de la mañana, de la noche, perdón, toda la gente que está laburando a esta hora de la noche y, por supuesto, dice, wow, muchas veces el cansancio, muchas veces el cansancio mental, corporal, hacen que uno dice, pucha, sabes que en realidad estoy cansado, pero ve por los espejos retrovisores y se da cuenta que en el camino que va recorriendo lleva hijos, familia detrás de uno, y por ello se van construyendo los imperios, las casas, los edificios. Así que un saludo para toda la gente que está trabajando a esta hora de la noche por seguir aportando, seguir creyendo en ustedes y también en el futuro día a día. Esta es una canción para cada una de las personas, para toda esa gente que tiene hijos, que está estudiando, que está durmiendo hasta ahora, que ven que los que están ahí sean mejor, cada día mejores hombres, mejores mujeres, profesionales, y un bien para el planeta, para el futuro. Seguimos.

Llegó el momento del anglo, llegó el momento de que ustedes recuerden. ¡Wow! Esta canción es muy buena. Esta canción yo creo que la vamos a programar el día sábado en Quintero, ahí cuando tengamos la fiesta Palladium, ahí lo mejor de los 90, ahí. Así que, ¿tú quieres pasarlo bien este día sábado? Perfecto, Palladium, no hay problema, vamos. Allá los esperamos este día sábado en Quintero, ahí en la Palladium. Y esta canción es esas canciones que a uno le llegan a erizar la piel. ¡Wow! Cuando vamos a hacer un juego, pero en sus mentes nomás, no es para que me lo digan, no es para que me lo digas. Nosotros siempre decimos, bueno, canciones, hay canciones y canciones, pero siempre es un juego mental. En este minuto, vamos, así va a ser como un arte de magia, así. ¿Ah? Desde aquí voy a hacer magia. No puedo hacer magia. No puedo hacer magia aquí, pero sí lo que vamos a hacer va a ser que usted, amiga, usted, amigo, piense en este minuto en esa persona. En esa persona que usted la tiene en su mente, ¿sí? Perfecto. Entonces usted va a ir y le va a decir a esa persona, ¿quiere bailar esta canción conmigo? Perfecto. Ni un problema. Al tiempo de tres, usted piensa en esa persona. A la una, a las dos y a las tres.

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Fueron los cómplices del amor esta noche de día martes.

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1: En Radio Carnaval son las 11 de la noche con 21 minutos.
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Estamos en vivo en su radio Carnaval a esta hora de la noche. 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
1: En Radio Carnaval son las 11 de la noche con 41 minutos.

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1: Ya son las 23 con 47 minutos. 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
0: Estamos en su radio Carnaval. Uy, lo que... ¿Se acuerdan que...? Bueno, pero mañana lo voy a decir temprano. Mañana lo voy a decir temprano. Acuérdenme mañana para decirlo temprano porque... ¿Se acuerdan que a mí me han dicho... Oye, Juanito, ¿cómo no vas a saber bailar bachata? No sé. Y cuando iba a ir al carnavalazo, me dijeron, Juanito, venga, yo le enseño acá, yo le enseño. Nadie. Yo me quedé con eso, dije ya, ¿para qué voy a andar diciendo todos los días que ya? Recuerden que mañana vamos al carnavalazo. Recuerden que las personas que me dijeron que me iban a enseñar a bailar bachata y todo eso. Yo me quedé con eso, así como que ya pulenta, dije yo. Voy a volver a mi comuna de Quintero después del carnavalazo allá en San Felipe. Adivinen. Nadie se acordó de las personas que se habían ofrecido. ¡Ojo! Monochito, vengan carnavalazo, aquí le va a enseñar. Yo dije, ¿para qué voy a andar diciendo que... ya, ¿dónde están las mujeres que me dijeron que me... Nadie. Así que, en este caso, todas las chiquillas de San Felipe fallaron. Así que todavía, miren, 9 años en la carnaval, 25 de agosto de 2026, 23:52, y todavía nadie me ha querido enseñar a bailar bachata. Estoy triste. Estoy llorando en esta tribuna.

debe ser fascinante. Yo veo a la persona bailar y todo eso. Debe ser fascinante saber bailar las canciones.

0: Bachata, ¿no? Pero algún día voy a aprender y cuando yo aprenda le enseño, ¿le ya parece?
1: Ok, gracias, gracias.
0: Ahora, si usted aprende primero, usted me enseña a mí.
1: No, yo también. Llevo 9 años esperando que alguien me enseñe.

a pedir al DJ que el día sábado en la Palladium, en el día sábado en la fiesta que vamos a tener. No, porque en los 90 no habían bachata, bro. No habían bachata, bro. Y si ponemos una y le digo, alguien me enseña a bailar.

ya nos vamos. Monosito, muy buena noche. Joaquín Echeverría por acá. Hola, Juaco, ¿cómo estás? Juan, justo de saludarte. ¿Cómo estás, Juaco? Mira, por acá, desde San Antonio, por favor, ¿usted podría colocar la canción Bendita tu luz de Maná?

0: ¿Y cómo lo hacemos ahí? Bendita. Ah, no, no, no, está bien, no, no. Está bien, ahora, ahora, ahora. Ahora, ahora. Ahora, ahora.
1: Bendito el lugar.
0: Dice por acá nuestro amigo Joaquín Echeverría.
1: Estar ahí.
0: Que me está escribiendo primero que todo desde San Antonio.
1: Silencio.
0: Y quiere saludar a su hija Paula Echeverría, que está de cumpleaños.
1: Bendito el
0: 18 añitos. Muchas gracias, querido amigo. Muchas gracias por escucharnos. Te enviamos un gran, gran saludo para ti. Y un gran, gran saludo también para Paula Echeverría. 18 añitos.

0: Monochito sabroso, me despido de ti. Esperando que tengas un excelente regreso a tu casa. Dios te cuide. Nuestra amiga Yanna, como todos los días, querida. Muchas gracias. Perdón, pero Julita González, muchas gracias. Bueno, chicos, yo te puedo enseñar a bailar bachata, pero... voy a acostar. No, vamos. Oye, no me agarran para el video. Hasta mañana, Monochito y DJ, que estuvo muy bueno el programa. Cintia de Puta Endo. ¡Chao, Cintia!
1: Buena, Monochito, ¿cómo estamos esto? Oiga, yo tengo un dato, ¿quién sabe bailar bachata?
0: ¿Quién?
1: El maestro Pala, ¿verdad? Que sea el profesor Palacio.
0: Ya.
1: ¿Es profesor de bachata?
0: No. ¿Cómo
1: es eso?
0: No.
1: ¿Es profesor de bachata?
0: ¡Mira! Oye, ¿cómo tenéis la luz allá en San Felipe, compadre? Cualquier cosa, chiquillos, si tienen un poste con sin luz en San Felipe, ustedes me avisan, ¿ah? Ahí mi compadre. Mi compadre, este maestro Franco, que anda arreglando la luz allá en San Felipe. A puro ondazo no anda cortando la luz, te voy. Monochito, te deseo un buen descanso. Te escucho mañana. ¿Cómo mañana si ya estamos pasado las 12? Será hoy día, más tarde. Besos, Monochito. Gracias. Monocho, saludos al gran maestro radial que la rompe y la lleva. Te saluda Eduardo de Quillota. Gracias, compadre.

Bendita la luz de Maestro Franco, que cualquier cosa San Felipe. Yo fui a San Felipe en el carnavalazo, compadre. Habían hartos postes sin luz, viejo, ¿eh? ¿Para qué te voy a decir? ¿Para puta endo, po? Lleno de postes sin luz para allá, po. Saludos a la Carito. Hola, Juanito, ¿cómo estás? Aquí preparada, lista para mañana. Ir a Zumba en la mañana.

0: Muchas gracias, Dios me los cuide a todos y que tengan un lindo despertar en unas par de horas más. Y los que están trabajando, chiquillos, ahí en la esquina del mini market donde vive usted o en el almacén, venden palitos de fósforo para que levanten los ojos. Se me cayó el carnet ahí. Pasado Tony Jerry, ¿no?
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1: En Radio Carnaval son las 12 de la noche con 32 minutos.

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1: En su Radio Carnaval es la 1 de la madrugada con 3 minutos.

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1: En su Radio Carnaval es la 1 de la madrugada con 31 minutos.

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1: En su Radio Carnaval ya son las 2 de la madrugada.

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1: En su Radio Carnaval son las 2 de la madrugada con 33 minutos.

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2: En Radio Carnaval son las 3 de la madrugada con 27 minutos.

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1: En Radio Carnaval son las 3 de la madrugada con 31 minutos.

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1: En Radio Carnaval son las 4 de la madrugada con 2 minutos.

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1: En Radio Carnaval son las 4 de la madrugada con 32 minutos.

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1: En Radio Carnaval son las 5 de la madrugada con 3 minutos.

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1: En Radio Carnaval son las 5 de la madrugada con 32 minutos.

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1: En Radio Carnaval son las 6 de la madrugada con 4 minutos.
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0: Hola, Carlos.
1: Muy buenos días, Cemental. Muy buenos días, Cemental. Aquí está su amigo Cuchipuera, saludándolo como siempre, todos los días, hermano. Deseando un excelente día, miércoles ya, mitad de semana. Saludos grandes a la familia carnavalera que lo escucha del norte al sur, a la locomoción mayor y menor de Gran Valparaíso, Viña del Mar. Y a toda la gente linda que está en sintonía, hermano. Hoy día ya estamos a 26, hermano. ¿Qué pasa? ¿Cuándo pagan ya? Hay que apurar el. Damos gracias. Así que saludos a todos. Un gran abrazo a usted, amigo mío. Y nos vemos.
2: Pronto, buenos días. Hola, hola.
3: Buenos días, Potro Mañanero. ¿Cómo está, amigo Meche? Aquí a remontar desde Reinaldo de la Calera, hostil y operativo en los libros de la semana. Esperando que tenga un buen descanso, que tenga un excelente día miércoles. Yo ya próximo salir a trabajar. Mira, ojalá que llegue lo más tarde posible para poder trabajar tranquilo. Y nada, un chorro de bendiciones para todos. Vamos a cuidarlo, vamos que se puede. A aguantar el día miércoles. Se despide de la Calera. Chao, chao.
4: Para siempre.
5: Buenos días, Meche, que tenga un excelente día. Saludos al David, al Lucho Gaffiter, a la Jimena Morgado, a la Ana María Peroiza. Un fuerte abrazo, que nos vaya bien. Va a ser un día muy bueno, buena música, excelente, va a ir bien. Así, ese es tu tiro, sigue así, muchachos, ese es tu tiro.

0: Josefina Amado, ¿cómo estás tú? Un gusto saludarte, deseándote que tengas un lindo miércoles, bendecido. Un saludo ahí al joven Fernando que lo acabo de escuchar, también desearle que tenga un lindo día. Y nada, un besito y un abrazo también a toda la familia carnavalera que día a día lo encontramos matutinamente para escuchar tu excelente música, tu excelente programación, tu compañía, tu risa, que lo hace feliz cada día. Te amo, mi Josefina Amado, que tengas un lindo día.
1: Muchas gracias, cariño. Muchas gracias, cariño mío. Un besito. Un abrazo, bendición. Y yo soy un terrón de azúcar. Mira qué dulces son.
2: Saludo, Meche. Saludo. Saludo a tu amita. Que esté bien con la bendición de mi señor. Saludo. Saludo a Carlitos y al William. Gracias por el saludo de ayer. Saludo. Saludo a Sam Berry, a Janito, al David, a la tía Daisy, a la Sonia la única, al que me está escuchando, estoy bien, saludo, saludo al amigo del panadero, ya saludo. Saludo el que me saludó recién también. Saludo. Un chorro de bendiciones. Óptimo operativo. Toco pilla. Saludo.
1: Un besito, un abrazo, bendiciones.
3: Muy buenos días, gran punto de la noche. Aquí Marco Fuente Abad reportándose. Óptimo operativo aquí en el centro de Viña del Mar. Un gran saludo a todos los candomeros y que tengan un excelente día miércoles. A cuidarse, piso muy resbaloso. Saludos a todos desde Viña del Mar, Chile. Gracias.
4: Muy buenos días, amigo Meche, un gusto saludarte aquí. Ya escuché las cuequitas y todo, así que aquí estamos. Óptimo y operativo todavía aquí en la pega, así que dándole. Así que saludos para todos los carnavaleros que están en la radio. ¡Ade, Caluco!
1: Un abrazo, amigo mío. Buen día, Radio Carnaval. Hola.
5: Buenos días, terroncito de azúcar. ¿Cómo estás, Meche? Quería mandar saludos a Williams, Carlitos A y al Davis, y en especial para ti, Meche, te queremos mucho.
1: Muchas gracias.
5: Oye, yo tengo diabetes, o sea, voy a quedar con el azúcar a las nubes con ese terroncito de azúcar.
1: Vengo dulce.
5: Besito, Meche, cuídate.
1: Un besito, mi amor.

en Tocopilla esta jornada. Cielo cubierto variando a nublado, 19 grados será la máxima. Cielos nublados por la tarde. Para la Perla del Norte a esta hora, 17 grados. Antofagasta, cielos cubiertos variando a nublado por la mañana. Por la tarde, cielos nublados, máxima de 19 grados. En Ovalle, cubierto y chubascos aislados. Por la tarde, cielos nublados y chubascos aislados, variando a nubosidad parcial por la tarde. 18 grados será la máxima, también para Conbarbalá. Cubierto y chubascos aislados, nublado y chubascos aislados por la tarde, variando a nublado.

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1: Cielos cubiertos por la mañana, por la tarde, cielos cubiertos y chubascos aislados. Para Cabildo y para Vallehermoso. Para la costa norte de la región de Valparaíso. Papudo, Zapallar, Cachagua, Maitencillo, Los Molles, Pichicuy. Cielos cubiertos por la mañana, por la tarde. Cielos cubiertos y chubascos aislados. Máxima de 16 grados. San Felipe, Los Andes, Catemu, Yayay. El Valle de Aconcagua a esta hora 17 grados. Será la máxima, cielos cubiertos. Por la tarde, cielos cubiertos y chubascos aislados. En los valles intermedios, La Calera, La Cruz, Quillota, Limache, Villa Alemania, Peña Blanca, El Belloto y Quilpué. Cubierto y chubascos aislados por la tarde. Máxima de 15 grados para Viña del Mar y el Gran Valparaíso. Chubascos aislados. 13 grados a esta hora para Valparaíso, Viña del Mar. Para Concón y Quintero. Esperando una máxima de 14 grados. De 13 grados a esta hora en San Antonio, Cartagena, Algarrobo y El Quisco. Cubierto y chubascos débiles por la mañana. Por la tarde, cielos cubiertos, chubascos aislados, variando a nublado. 15 grados será la máxima. Es el pronóstico climático que se lo entregamos a esta hora. Aquí en la radio, carnaval.

0: Volviendo el gallinero a esta hora con el potro Meche por la más sabrosita, su Radio Carnaval.
1: Que pongan la trompeta ahí, va llegando todo el mundo arriba a levantarse ya.
2: Ya, ahora sí, oye, ya

0: eso, eso, eso. Así que se levantaron, ¿eh? Se levantaron ya.
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2: En Radio Carnaval son las 6 de la madrugada con 34 minutos.
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0: besito grande para María Tapia, que está en compañía de la Radio Carnaval. Hola, hola.
1: Hola, Meche, buenos días.
0: Hola,
1: Meche,
0: buenos días.
1: ¿Ah? Hoy no te pruebo. ¿Me puedes dar diabetes? Amaneciste muy dulce y
0: demasiado dulce.
1: Chao, Meche.
0: Un abrazo. No salió el audio del otro WhatsApp. ¡Ah! El David tiene como... El David tiene como 5 números, David.
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0: Ya no ha llegado el otro audio, David. Por si acaso.
3: Por acá los tíos del furgón, el tío Pirre con la tía Daisy. Feliz mar. Feliz miércoles para todos. Para ti, para todos los carnavaleros, mi chica. Ya estamos óptimos y operativos. Dándole al laburo, mi chica, acá. Con sueño, pero bien. Acá vamos. La mesita, besitos. Cuídense, lo queremos mucho.

0: China.
1: Hola, buenos días, Radio Carnaval. Hola, buenos días, la que más se escucha. Hola, buenos días, la número uno. Acá estamos sonando firme y fuerte. Estamos despertando a Chile. Es el turno de valientes. Es la Radio Carnaval a esta hora.

0: Messi.
1: Hola.
0: ¿Cómo estamos?
1: Joya.
0: Acá ya en las calles de Quillota.
2: Móvil 11.
0: Saludo a Pepe Buffon, Rodrigo, Bravo, que no lo he visto por allá. Ya, que a Pepito Buffon hoy le vaya muy bien. Que le vaya muy bien. Ya, aquí escuchando siempre el mejor de todos, al mejor de Chile. Un gran abrazo, Meche. Móvil 11 disponible.
3: Buenos días, Potro Meche. Te saluda el famoso Moli. Ya, día miércoles, Meche, cuando pagan.
1: Viene, viene.
3: Mandar un saludito como todos los días allá en Estados Unidos, Galito Sá, amigo Meche. A la familia carnavalera. A mis amigos personales, Sam Berry y mi compadre Barraza. Ya no pasó nada con el aguinaldo. Mandar un saludito también, Meche, a la señora Ana Eloísa y de Tocopilla, que lo escucha también, amigo Meche. Gracias.
1: Te enganchó en tercera. Te digo. Sí.

0: buenos días, Radio Carnaval.
1: Aquí va un Quinta Barriá. Vamos a full. Eso. Un excelente día para todos los carnavaleros y carnavaleras de Chile y el mundo. Desde la 98.1 Carnaval. La que más se escucha. Aquí vamos, motivados, guachito. Motivados.
0: Vamos para allá.
1: Carcel y Rey.

0: Hola, buenos días.
1: Hola, Messi, ¿cómo estás? Buenos días. Ahí salió el audio. Listo, vale.
0: Aquí está, listo, vale. Listo, vale.
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0: besito grande para Eugenia, que está en compañía de la radio Carnaval. Hola, hola. Viña del Mar presente.
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0: Hola, Radio Carnaval.
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0: ¿Te quieres comunicar con nosotros de manera fácil, rápida y simple? Lo puedes hacer, no hay ningún problema. Así como lo hizo la Teresita de Olmué. Camino a Olmué, un besito grande, Teresita. Más 569-9965-4783. Más 569-9965-4783. La Radio Carnaval. Besito grande para Martita Vargas.

0: hola, buenos días, Radio Carnaval, tú estás conmigo y yo estoy contigo. Buen día, un abrazo grande, salud para Mari, un besito Mari. San Felipe presente, muy buenos días. Hola, muchos cariños y bendiciones. Te saluda Berito también de San Felipe. Hola Berito, San Felipe presente.
1: Hola, buenos días Mercedes.
2: Hola.
1: De
2: hola, hola.
1: Acá lloviendo un temporal.
0: Ahí justo pasó un auto, parece.
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0: Hola, buen día, Radio Carnaval.

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El tribunal decretó internación provisoria para menor que confesó crimen de su madre en San Joaquín. Adolescente asesinó a su madre tras golpearla en varias oportunidades.

0: noticias, tendencias a esta hora acá en la radio Carnaval. Dolly Parton, legendaria estrella de la música country, muere a los 80 años. La artista está considerada como una de las cantantes de country más relevantes de la historia. Cuenta con 11 premios Grammy y además sus incursiones en el cine, como la filantropía y el empresariado.
1: Se fue la...
0: Ministerio del Interior y la decisión del Tribunal Constitucional por la norma de la mega reforma. Los fallos se acatan, dijo el subsecretario Máximo Pavés, que se refirió a la decisión del organismo que rechazó la impugnación gubernamental a la norma que fija la reposición de servicios

0: Dios mío, ya. 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
0: Eso. Mira.

0: Eso, eso, eso. 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
1: En Radio Carnaval son las 7 de la mañana con 5 minutos.
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0: Hola, buenos días, Radio Carnaval.
1: Michi, saludo, salúdame a mí, a la Fabi. Yo fui la que me quería conseguir el número de teléfono tuyo para poderte llamar todas las mañanas,
0: Michi. Acá está, pues, mi amor.
1: Bueno, aquí estoy enfermita, pues, pero no importa, hay que tirar para arriba nomás. Quiero saludar a mi hijo, que se está levantando ya para el colegio, así que... dígale que la mamá la quiere mucho, lo ama, lo adora y que siga así nomás, como buen muchacho que tengo.
0: Mire qué lindo.
1: Gracias, Meche.
0: Un besito, mi amor, saludos.
1: La Fabiola de Quillota.
0: Un besito, Javierita.
1: Me olvidaba, se llama Jorge. Así que dígale, Jorge, levántate.
0: Levántate, Jorge. Dígale, Jorge. Por favor, Meche, levántate. Jorge.
1: Gracias, Meche, que estés bien.
0: Un besito, mi amor, un besito.
1: Una buena mañana.
0: Que sea un lindo día, mi amor.
1: Así que es una admiradora tuya, admiradora, gracias. Secreta tuya. Hace días que quería hablar contigo, Meche. Ya nos vemos. Si me escucha la voz mal es porque estoy un poquito enfermita.
0: No se preocupe, mi amor.
1: No se preocupe, Meche.
0: Un besito.
1: Cuídese mucho.
0: Un abrazo, bendiciones, cariño mío.
2: ¿Cuándo pagan?
0: Viene.
3: Y amigo Potro Meche, muy buenos días, Potro Meche. ¿Cómo estamos, amigo mío? ¿Cómo amanecimos? Por acá San Antonio está amenazante, pero todavía no llega la vuelta. Saluditos para los 3.0, para el Fallán y para el mágico, el Pedro de Mane. El Esteban. Y todos los como siempre les tía San Antonio. Tenga bonito miércoles. Chau, chau. Ah, que me queda en el tintero el amigo chileno que debe andar por ahí. No sé si en el colectivo o en el cambio, pero por ahí anda el chileno malo para el sistema. Chau, chau.
0: Un abrazo.
4: Hola, Meche, muy buenos días. Por aquí la tía Daisy. Ya trabajando ya, hoy día me levanté con el gallo, me cantó templadito en la orejita. Un abrazo grande para ti, mi niño, para tu familia, para tus bebés, para todos los carnavaleros, para Anita María Veloisa, para David y para todos los que me conocen. Un besito grande por aquí, la tía Daisy de la Perla del Norte. Te quiero mucho, Meche.
0: Un abrazo, cariño mío. Buen día.
5: Qué gran amigo Meche, que reportando ese recinto vaquero San Esteban, ya con un día hermoso, agradable, se ve fresquito, igual que yo. Ya terminé de atender el animalito, dando gracias a Dios, como siempre, por nueva vida de vida. Mi hija, mi niña del mar, Camila. Mi hija Alejandro en Yayay, con mi nieta Cataleya, futura nieta, viviendo con Jason. Bendiciones para todos los carnavaleros. Feliz miércoles y a cuidarse, porque viene el día helado y la lluvia, no sé. Bendiciones.
6: Buen día, Meche. Good morning. Óptimo y operativo. Turno de valiente aquí, amigo. Trabajando con Chinito aquí en Brooklyn, camino a Manhattan. Saludos a la señora Veroiza de Toco Tocopilla, del norte de nuestro país. Saludos para Tocopilla. Saludos, pelado Alexi, que anda trabajando para el norte. Pelado Alexi, saludos para ti. Saludos a Alejandro Sanberry, al Molly, a las chicas superpoderosas. Y al bombón de Fonasa, al Manuel Montero que anda trabajando
0: la
6: hoy día.
0: Joya,
6: Manuel
0: la
6: Montero,
0: joya.
6: Felicidades, saludos.
0: Lo más lindo. Felicidades, buen día.
7: Buen día, Meche. Gusto saludarlo. Desde aquí reportándose, desde Quilpué, camino a Placilla. Paró la llovizna, no hay nada de agua en el camino. Así que aquí nos vamos de camino al trabajo. Un saludo para mi nietecita, para Amelia Belén, que está, lamentablemente, está con un fuerte resfrío, tiene 5 añitos, así que ha estado medio complicado, hoy día se va al médico. Y a Leonor Elisa también, que ya cumplió sus 3 añitos, así que muchas felicidades para ella, que tengan un buen día, a pesar de que están enfermitas, pero el ánimo tienen que mantenerlo siempre arriba. Así que un besito para ella, un besito para Gloria Alejandra, la hija, y a Gloria del Carmen también, mi esposa, y la abuela de las bebés. Ella está en Quillota, así que un saludo desde Quilpué a Quillota. Chao, chao, Meche, gracias.
0: Un abrazo, buen día.
8: Buenas, Becho, Becho, buenos días. Aquí estamos, ubediando acá en San Antonio. Como dijo el amigo, estoy viendo llueve.
0: Esperando la lluvia.
9: Levántate, Jorge.
1: Ahí me contaron que eres muy bueno para tomar tecito, Meche.
0: Sí.
1: Oh, no, ¿quién es el que es bueno para tomar tecito?
0: Yo soy bueno para tomar tecito. Ando con una tacita para todos lados. Y chicle también, bueno para el chicle. Ando dejando taza en todos lados. Y chicle también pegado en todos lados. Tengo uno aquí pegado en el micrófono.

de repente llega, yo les voy a contar algo. De repente llegan entrevistas acá, político, y yo tengo el chicle ahí. Se lo dejo a mi compañero para que haga el cambio, ¿no? Besito grande para Magdalena Viña del Mar presente. Hola, buenos días. Hola, buenos días. Un abrazo. Bendiciones, lindo miércoles. Hola, buenos días, buenos días, buenos días. Oye, don Panchi,

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0: Buenos días, la Radio Carnaval. Hola, hola, ¿cómo estás? Hola, buen día, la que más escucha. Hola, buen día, la número uno.
1: Hoy como otros días.
0: Buenos días, buenos días, buenos días. Hola, buen día, Radio Carnaval. Hola, buen día, la que más se escucha. Hola, buenos días.
2: Hola, Meche, buenos días por acá, Perro Loco desde Hijuela. Un abrazo, amigo, que esté muy bien. Seguimos sumando gente con los premios y seguimos organizando el gran bingotón para este sábado 29 de agosto acá en la comuna de Hijuela. Un abrazo, que esté muy bien y gracias por su apoyo.
0: Un abrazo, amigo mío. Recuerde, desde las 5 de la tarde a nuestro amigo que lamentablemente perdió su casita. Ahí estamos, dándole color, poniéndole el hombro. Junto a él, un abrazo grande a todos invitados para este 29 desde las 5 de la tarde en el Estadio Municipal de Hijuela, en el gimnasio en realidad. Premios música, baile, comida y muchas cositas más. Ahí estamos, dándole color. Un abrazo grande. Saludos, abrazos, bendiciones para mi amigo personal, Mario Astudillo. Un abrazo grande y cariñoso. Saludos, abrazos, bendiciones.

0: motivada con las canciones que ponen en la radio Carnaval. Y ahora voy a la Feria de Ciencias, así que todo por un 7. Así que ojalá que me vaya bien. Y eso.
1: Yo sé que sí,
0: función
1: pues,
0: de ti. Y chao.
1: Chao. Yo sé que sí, el 7 va.
2: Sí. Y siéntate y piensa en algo. Y quiero ser ese algo. Ahí procure seducirla mucho hasta que se.
1: Yo sé que sí, el 7 va.
2: Me acabo solo.

0: Hola, buenos días, Radio Carnaval. Hola, buenos días, la que más escucha. 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Besito grande para Chuli, que está en compañía de la Radio Carnaval.
1: Estudiar en Colombia, la isla sin nada que hacer.
0: Saludos para todos los que están trabajando, poniéndole el hombro. Acá en el litoral central, la Radio Carnaval sonando firme y fuerte. Un abrazo y cariñoso.

0: 7 de la mañana con 27 minutos, Radio Carnaval.
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0: Yandel. Toma, ¿cómo quedaste con esa marca? Esa no la tiene nadie.
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3: DJ Chino.

Oye, ¿por qué ya no haces martes femenino? Porque se me ha olvidado, ¿no? 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No, no estoy. Ahora lo podría hacer. Yo lo podría hacer.

0: lo podría hacer. Sí, yo lo podría hacer.
1: Un jueves retro femenino.
0: Un jueves retro femenino. ¿Para mañana? ¿Lo guardamos para mañana? Es que más una vida nunca ha sido
2: posible. Nosotros le complacemos y usted nos disfruta. La mañanera de su Radio Carnaval.
0: Toma. Hazte eso.

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4: En Radio Carnaval son las 7 de la mañana con 35 minutos.

0: Hola, buenos días, Radio Carnaval.
1: Hola, Meche, buenos días. Máquina, aquí estamos desde Valparaíso, aquí ya saludándolo a ustedes, a los carnavaleros, como todas las mañanas, a los que están en el extranjero, a los que están aquí de Quique, Punta Arena, a la gente de mar, a la gente de todos los sectores de trabajo y a los que están sin trabajo, bueno, que Dios lo ayude y le abra una puertecita de bendición. Amigo Meche, aquí el Potro, óptimo y operativo, le saluda.
0: Hola, hola.
2: Señoras y señores, sean bienvenidos a Caverna. Dejamos en escenario solamente para ellas a Meche en su desnudo total.
3: ¡Cuatro puntos buenos!
0: Dios mío santo. Hola, buenos días.
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0: Hola, buenos días.
1: Potro Meche, muy buenos días. Muy buenos días, Potro Meche. Hola. Y recuerda que aún sigue bullanto y hoy...
2: Ya. Buenos días, Meche. Te encontré con Meche, Meche.
3: Aquí estamos.
2: En San Felipe salimos. Óptimo operativo. Quillota también.
3: Maravilloso.
2: Pero aquí en Valpo se me perdió la señal, pues, hasta que te encontramos, pero ya estamos.
3: Estamos.
2: Vamos, puta. Garro, Cartagena, ¿no? Toca larga hoy día. Así que, saludos. Saludos. Meche, escucha lo que va.
3: Ah, de aconche. De aconche el audio. Ay, mami, ¿cómo te quiero? Hola, Francisco Cristian Contreras. Un abrazo.
4: No volveré a caer.
3: Hola, buenos días.
4: En tu juego cruel. No.
3: Saludos para Pablo, el Pantera, el Dani. Muchos saludos, Cristian. Acá en La Peguita, un abrazo. Saludos, abrazos, bendiciones. 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Radio Carnaval en el aire. Buenos días, buenos días. Ay, yo pensaba que empezaba el tiro. Échame esa perdonadita. Buenos días, buenos días.
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3: Hola, buenos días, Radio Carnaval. Hola, buenos días, la que más escucha. Buenos días, la número uno. Tú estás conmigo, yo estoy contigo. 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

0: Hola, buenos días.
1: Buenos días, amigo Meche. Les habla Luis Contreras aquí del sur de la Florida, Estados Unidos, Miami. Bastante despejado el día, con un soleado extraordinario, escuchando a la mejor estación de Chile, Carnaval.
0: Muchas gracias, amigo mío.
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0: Ya correcto.

0: Hola, buenos días.
1: Hola, Mecho, buen día, acá Mili.
0: Hola.
1: Ya preparándonos para ir a la peguita, mi amor, Alfonso me lleva. Oye, Meche, quería saludar para el viernes, adelantado igual, para el Día de las Técnicos en Educación Parvularia, que están de día. Yo soy una de ellas.
0: Mire qué lindo.
1: Ahora estoy trabajando en otra cosa que es manipulación de alimentos.
0: Pero igual.
1: Saludito a todos. Un besito en especial a mi amor, que lo amo mucho.
0: Mire qué lindo.
1: Y a todos los carnavaleros de Chile, el mundo mundial.
0: Muchas gracias, mi amor.
1: Saludos.
0: Un besito, un abrazo, bendiciones.
2: Hola, Meche, buenos días. Jimena Villegas, de acá de Quilpué. Día nublado, bien nublado, no está tan helado. Igual yo vino anoche, parece. Así que tengas una buena jornada hoy miércoles. Un saludo para mi amiga Marcela Zavala. Así que ya camino al trabajo. Chao, chao. Saludos a todos. Que tengan un lindo día. Chao, chao.
0: Besito, cariño mío. Buen día.
3: Ayer andábamos con Island, Potromeche. Con Island ahí pasándolo un ratito a la playita.
0: Con Island. Pasamos
3: con la familia ahí tranquilamente. Ahí le mandé el videito para que lo vea.
0: La joya.
3: Potromeche.
0: La joya. No, ayer
3: compartió.
0: Con Island. Con Island. ¿Conocí con Island? No, no lo conocía. Ahora lo conozco. Me mandan video. Y si voy a Cola Island, yo también.
4: ¿Cómo está? Buenos días, Meche. Espero que esté bien. Saludo muy grande para ustedes. Saludo muy grande para toda la gente carnavalera que de tempranito está escuchándote. Así que eso, saludo muy grande para la número uno, tu radio carnaval. Saludos, compadre. Oye, lo bueno es que no me llamo Juan. Eso es lo más importante.

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Yo no puedo ir. No, puedo ir. No, porque yo me... ¿Cómo decírtelo sin que suene asqueroso? Se me da vuelta la vianda.

0: besito grande para Evelyn Vera. Salúdame al tío también, por favor. Yo no puedo hablar tanto, ¿ah? Por favor, manden audio ya. No escriban tanto. Manden más audio, por favor. Manden más audio, por favor.
1: ¿Me voy con Guajardo?
0: Me voy con... Correcto. Imagínate, pues imagínate. Menso pedazo de animal. Ahí en el barco pirata. En la tacita. Parecería Asperson.

0: para Carlos. Saludos, Carlos.
1: Arriba las palmas, muchachos.
0: Hola, buenos días, Radio Carnaval.
2: Quedas vulnerable, Meche.
0: Quedo vulnerable, vulnerable. Oh, en un minuto yo... Sí, igual que el otro. Pero un minuto bueno. Un minuto aguantando sin... Arriba el barco pirata. Un minuto arriba el barco pirata. Es una eternidad, te digo. Un minuto arriba el barco pirata.

0: ladren.
1: Ni la verdad, por roces, se vuelve con tres cosas combinadas sin lo mismo.
0: También, ojo. También lo hago, también lo hago.
2: En un minuto, Meche, se puede dar vuelta un partido.
0: Sí, bueno, en un minuto se da vuelta un partido, mami. Se empata y se da vuelta. Han pasado grandes cosas en un minuto. En un minuto han pasado grandes cosas.

0: ¿Ratón?
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5: En Radio Carnaval son las 8 de la mañana con 5 minutos.
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besito, un abrazo, bendiciones, una fotito del carnaval. Mire qué lindo, mire qué bonito. Un abrazo, un besito, bendiciones. Saludos para usted, cariño mío. Saludos para Lorena. Buen día, Radio Carnaval. Buen día, la que más se escucha. Buen día, la número uno.

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0: llorando.
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0: rica fiesta.
1: Me eche un saludo ahí a las chiquillas del casino de SPI. Un saludito ahí para toda ella, un saludito.
0: Saludo ahí, va, ahí el saludo, un saludo. ¿Por qué como que me retó, Antonio?

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7: En Radio Carnaval son las 8 de la mañana con 36 minutos.
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0: Hola, buenos días, Radio Carnaval. Hola, buenos días, la que más escucha. Hola, buenos días, la número uno.
1: Buenos días, Potro, buenos días. Ya ha llegado el momento. Ha llegado ese espacio que todo carnavalero y carnavalera está esperando. Ese espacio que sale del parlante directo al corazón y sin llorar, el guatón, en tu Radio Carnaval, la que más se escucha, con el número uno del litoral central, el mismísimo, el único, el grande, el Potro Mechi. Adelante, estudios.

0: Qué difícil.
1: Siento que me pitea varios con esta canción. Siento que me pitea varios con esta canción.
0: Pero este corazón nunca, pero nunca dejará de buscarte.
1: Toma.
0: Esto es sentimiento. Divina.
1: Siento que me pitea varios con esa
2: No
1: canción.
2: La viste venir.
1: Oh, pues que se...
3: Oh. Díaz, Radio Carnaval.
1: Hola.
3: Soy Felipe de Reñaca Alto. Felipe Díaz de Reñaca Alto, trabaja en la Santa Cinica.
1: Hola,
3: quiero mandar un festoso saludo para Joaquín, que pierda de cumpleaños, compañero de trabajo, por favor.
1: ¿Cómo no?
3: Gracias, que estén bien. Saludos a todos los carnavaleros y carnavaleras.
1: Felicidades, Joaquín. Un abrazo grande para Joaquín. Feliz cumpleaños, Joaquín.

0: Radio Carnaval. Radio Carnaval. Me pité a varios, Yo sé que sí. Yo sé que sí, te acuerdas. Te pegaron recién la. La PLR, yo sé que sí. Buenos días, Radio Carnaval.
1: Anda y bélico, Meche.
2: Meche, ese temazo justo. Justo, pero en el cocó, donde más duele.
0: ¿Cómo quedaste con esas?
3: Me voy a tener que cambiar, weón. Como tanto dolor al corazón, weón. Meche, no estoy llorando, tú sabes que el humo del caño que me entró al ojo, ¿no? Correcto.

0: directo al corazón acá en la Radio Carnaval.
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0: A esta hora la podéis cantar, ¿o no?
2: Sí. Tan temprano, ¿no? Meche.

0: Ya me voy, ya me despido. Que les vaya fenomenal, que les vaya espectacular. Cuídense mucho. Sigan en compañía de la Radio Carnaval.
1: Meche, Meche, no estoy llorando, pero acuérdate, hay Uber, hay Uber.
0: Hay Uber. Un abrazo grande para Juanito Mena. En compañía de la Radio Carnaval. Eso es Durazno. Son Durazno. Son Durazno. Es un Durazno para el vino eso. Que les vaya fenomenal. Un abrazo grande. Cuídense mucho. Chau, Chile.

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8: En Radio Carnaval son las 9:13 a.m.
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0: Hola, ¿cómo están? Muy buenos días. Buenos días, ¿cómo les va? Bienvenidos aquí a la Radio Carnaval. Ya estamos comenzando esta jornada día miércoles aquí en su Radio Regalona. Bueno, ayer estuvo el Niño Maravilla, antes de ayer también, porque estuve en el core, como usted sabe. Pero ya estamos de vuelta, ya estamos listos para comenzar esta jornada que promete ser con algunos chubascos. No va a haber lluvia, pero sí algunos chubasquitos seguramente van a caer en muy poquito, muy poquito. Van a caer como 5 gotas, ya tenemos identificado dónde van a caer. Así que quédese en nuestra sintonía. Vamos a estar conversando también de diferentes temas. Vamos a hablar de también los titulares de la prensa, lo que ha pasado estos días. Y también de mi incursión allá en la caleta Maitencillo. Anduve hace algunos días. No sé si se lo conté, pero se lo voy a contar de nuevo. No, parece que no se lo he contado. No lo hemos visto, no hemos conversado, así que se lo voy a estar contando. Bueno, saludos cariñosos a nuestros auspiciadores también, que ya en un ratito más los voy a saludar como corresponde. Estamos en vivo, son las 9 de la mañana con 16 minutos. ¿Cómo nos puede escuchar? Bueno, a través de la 101.7, aquí en la ciudad de Ovalle. Muchas gracias, 101.7 FM. También a través de nuestra aplicación, usted la puede bajar en su celular, que es Radio Carnaval Ovalle, todo separado, y ahí usted la baja en su celular y puede escuchar la Carnaval de Ovalle. O bien en www.radiocarnaval.cl, también ahí están todas las Carnaval de Chile y por supuesto está la de Ovalle también. Nuestro teléfono 634327, como siempre. Nuestro teléfono celular para mensajes más 569-8799-7633. Nuestras redes sociales también nos puede buscar como Radio Carnaval Ovalle en Instagram, también en Facebook, o bien el mío, si me quiere agregar, no hay problema. Carlos Ramos Locutor o Carlos Ramos Core. Cualquiera de los dos, no hay problema. ¿Le parece si comenzamos? Muy buenos días, bienvenidos. Hoy acaba de llegar la Karinita. Saludos cariñosos a la Karinita.
1: Porque llegamos para quedarnos.
0: Oh, llegó con un saco de naranja.

Ahí estaban los haitianos del sur. Cuidado, cuidado, no le den la espalda a los haitianos del sur. Ya, vamos con nuestro saludo a nuestros auspiciadores, por supuesto. 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
16: En Radio Carnaval son las 9 de la mañana con 47 minutos.

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Faltan 11 minutos para las 10 de la mañana. Está heladita la cosa, está heladita la cosa. Oiga, tengo una información de la cuesta Buenos Aires. Ya se la voy a dar un ratito más, ¿eh?

que no escucho mal el que está animando ahí. ¿Qué, se cambió de grupo de nuevo? Ya, pues, Cochomán.

Oiga, me acaban de dar una información que en la cuesta Buenos Aires, que es una cuesta que va hacia el norte del país, entre La Serena y Vallenar, digamos, esa cuesta hay un accidente con resultado de muerte ahí en el sector. No sabemos mayores detalles, solamente que hay, reiteramos, un accidente en la cuesta Buenos Aires, donde hay resultado de muerte, hay algunos fallecidos. Por lo tanto, ahí está el tránsito suspendido, tanto hacia el norte como hacia el sur. Así que si usted piensa ir desde Ovalle o va rumbo hacia el norte, averigüe bien, porque en este minuto el tránsito está detenido. No sabemos por cuánto tiempo, porque ahí hay un procedimiento. Habiendo personas fallecidas, ahí tiene que haber una orden del juez, tiene que llegar el servicio médico legal, etcétera, etcétera. Hay un procedimiento que se debe seguir. Por lo tanto, reitero, los que van para el norte, si usted va a Vallenar, usted va a Copiapó, Antofagasta, etcétera, etcétera, va hacia el norte, tenga cuidado. O si nos está escuchando en el norte del país a través de la aplicación de la Radio Carnaval y piensa venir hacia el sur, ojo, porque la cuesta Buenos Aires está detenida, hay una fila pero enorme. Me acaba de mandar unos mensajes mi hermano, justamente, que vienen desde el norte, y hay, el tránsito está totalmente detenido, hay kilómetros de vehículos detenidos esperando el procedimiento, seguramente que van a llevar a cabo en un ratito más. Faltan 3 minutos para las 10 de la mañana. Mientras esperamos cómo se resuelve esa situación, yo le voy a contar que el día de hoy está de aniversario la ciudad de La Serena. Sí, señor. Hoy está de cumpleaños La Serena, cumple 482 años. Así que a todas las personas que son oriundas de La Serena y que viven acá en nuestra ciudad o que nos están escuchando, muchas felicidades para esta hermosa ciudad, nuestra capital regional. Que está de cumpleaños. ¡Felicidades! No tenemos ninguna canción de La Serena. Ni me sé el himno de La Serena, pero felicidades, que la pasen muy bien. 2 minutos para las 10 de la mañana en la Carnaval. Seguimos.

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5: En Radio Carnaval son las 10 de la mañana con 11 minutos.
2: De lunes.

Ya, que me estaban mandando algunos videos y algunas fotos también de lo que está pasando por allá en el norte, en la cuesta Buenos Aires, donde reiteramos, hay un accidente, donde ya hay ambulancia en el lugar, hay carabineros y se está tomando el procedimiento. No se sabe en mayores detalles, solamente que hay un... hay una un accidente con resultado de muerte. ¿Qué más tenemos? ¿Qué más tenemos? ¿Qué más tenemos por aquí? 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
1: Sí, señor, aquí está su radio carnaval, una radio pobre pero honrada. 10:22, vamos con titulares con la de la prensa. Atención, vamos a ver qué dice la prensa para el día de hoy. Atención, comenzamos a ver. Me dice que ya el tránsito se está moviendo algo en el norte del país. Igual estaban preocupados. Más encima, mi hermano viene sin desayuno. ¿Ah? Oye, el otro día pasé una bencinera. Yo lo puedo decir, ¿ah? Porque como la bencinera no tiene publicidad con nosotros. Pero, por ejemplo, decía, si usted echa bencina más de 30,000 pesos, le damos entre comillas, regalo, un café y una media luna. ¿Ah? Se supone, usted de 30 lucas para arriba y cobra. Y usted saque la conclusión en qué bencinera fue, ¿ah? Porque yo no voy a decir el nombre tampoco. Claro que si ponen publicidad yo me quedo piola, ¿eh? Y entonces, claro, yo eché combustible en la mañana a mi pequeña chatarra para poder ir al core lunes y martes. Y me dijo, vaya, el bombero muy amable, me dijo, vaya a cobrar su cafecito para que vaya en su viaje. Muchas gracias. Le dije, pase vaya con mi boleta. La señorita me miró de arriba abajo y me dijo, de inmediato se lo doy. Allá, pues. Me pasó mi café gratis, entre comillas. Y mi media luna dijo, ¿la quiere caliente? Ya, parece que no, me dijo. Me pasó la media luna, yo agarré mi cafecito, marcha atrás, me fui por carretera, esperé que se enfriara un poquito, porque si no me iba a quemar hasta el retuétano. Ya llegando al peaje, mientras le pagaba a la señorita, le pegué un traguito al café.

Guácala. Oiga, qué café más malo. ¿Será del café más barato o del raspado del tarro? No sé, pero el café llegó igual a La Serena. Allá lo tuve que botar y después a la basura. Pero, no, malito. Oiga, si van a dar alguna cuestión, entre comillas, de regalo. Pucha, un cafecito bueno. Un cafecito, un capuchino, o no sé, o algo. No, el café era malo, malo, malo. No, pues le dije yo, ni en mis tiempos más pobres tomaba este café. Yo. No, es que era malo, de verdad. No es que sea uno regodión, pero era malo el café, malo. Así como, ¿cómo se lo explico? Como que era así, como cuando... ¿Se ha fijado que cuando usted tiene un tarro de café y lo tiene por mucho tiempo y en el café al fondo como que se le pega el café así húmedo? Así. Ese sabor. Bueno, ¿quién no le echaba agüita al café cuando no tiene al tarrito de café o agüita al azucarero porque se olvidó comprar azúcar? En una cosa así, no, pues chiquillo, mejor en esa. Si usted van a dar algo de regalo así, buena onda, que se lleve una atención al cliente, por preferirlo, pero pucha, que sea un cafecito más o menos. Yo no le exijo que sea un Juan Valdés, pero que sea uno más o menos, pues, chiquillo. Si uno va igual en la mañana tempranito, uno se levanta a las 6 de la mañana para irse 10 para las 7 de Ovalle, echar combustible y llegar a la hora con el taco que hay, generalmente entrando a La Serena para llegar a un poquito antes de las 9 a trabajar. Entonces uno tiene que levantarse súper temprano y no alcanza a tomar desayuno, entonces el cafecito viene bien para el viaje, porque la niebla en la mañana igual es fuerte, entonces uno no puede irse muy rápido tampoco, además que los cariñositos no lo permiten. Entonces uno se va tomando un cafecito, comiéndose la media luna, buena onda. La media luna está más o menos, sí, está bien. Pero el café, chiquillo, tiene que mejorarlo. No, está malo el café. Malo. Me van a decir después que era regodión. ¿Y a dónde salió este acostumbrado a andar tomando coronado y ahora... tomando tecito en la rendidora y ahora no... No, pero el café igual era ahí nomás, porque uno igual le echa harto combustible en la bencinera para el vehículo para poder ir a trabajar. Por lo menos un café de sed. El Ovallino dice para el día de hoy, solo 3 horas de agua al día, compleja realidad en el Trapiche. Esto lo hemos hablado muchas veces en el CORE y lamentablemente la DOH, la Dirección de Obras Hidráulicas, súper suelto de cuerpo, dijo, no, si eso en 3 meses lo podríamos terminar, pero antes no. Así, súper suelto cuerpo. En serio, súper, no, ellos como que no están ni ahí, como dicen los lolos. Los seremis menos visibles del gabinete regional de Víctor Pino en tela de juicio. Hay un reportaje en el cual se habla acerca de los seremis que no son muy visibles y que no se ven mediáticamente. Entonces, esa es la crítica, digamos. Recuperan vehículo robado en Ovalle, patrullaje preventivo municipal. Invitan a jornada de trekking familiar este domingo. Cuestionan exclusión de funcionarios a honorario en celebración municipal. Qué tontera más grande, ¿ah? Qué imbecilidad más grande. ¿Por qué dice usted? No entiendo mucho por qué están excluyendo. Lo que pasa es que salió una ordenanza, un dictamen en realidad de la Contraloría, en el cual dice que la celebración del funcionario municipal, que es un día de esto, no pueden participar los funcionarios a honorario, o sea, los que boletean. Qué una estupidez, porque hay gente que lleva años boleteando. Y los que trabajan harto, los que hacen el trabajo de hormiga, son generalmente los que boletean. Yo no digo que los demás hagan menos, pero es una parte muy importante de los municipios. Entonces, excluirlo de la celebración del Día en Funcionario me parece injusto. Eso es lo que dice Contraloría. Hay algunos que dicen, bueno, yo tengo nada más que hacer, porque Contraloría dice eso, lo ordena y yo no puedo hacer nada. ¿Qué hizo el alcalde Herrera? Dijo, no, aquí todos participan. Como dice el mexicano, me la pela Contraloría. Y el alcalde de Montepatria, Cristian Herrera, dijo, no, aquí participan todos, todos, sin exclusión, me parece, pero muy buena idea. Igual yo creo que, fíjese que si no permite...

Contraloría que se gasten, porque la cosa es no gastar recursos de la municipalidad o recursos públicos en una celebración donde estén presentes los funcionarios a honorario. ¿Sabe qué haría yo si fuera alcalde? No están ganando mal billete. Organizaría una fiesta especial en un lugar especial para que todos participen, pagados por mí, pagados por el alcalde. ¿Cuánto va a significar eso una vez al año si es para los funcionarios? ¿O no dice usted? Que participen todos nomás, porque ¿cómo va a ser tan apretado? Oiga, vamos a la pausa. Volvemos de inmediato. No se vaya.

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4: En Radio Carnaval son las 10 de la mañana con 39 minutos.
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2: En Radio Carnaval son las 10 de la mañana con 40.

Bueno, estamos de vuelta aquí en la radio de Carnaval. Nos estábamos revisando los titulares de la prensa. Faltan 15 minutos para las 11 de la mañana. Este fin de semana hay una gran inauguración en Ovalle Casino Resort. Ya le voy a contar acerca de eso, que viene bastante bueno. Así que, ojo ahí, espérenme un momentito, ya le voy a contar. Vamos primero con lo primero, lo primero. Los titulares de la prensa para el día de hoy. A ver, ¿dónde quedamos recién? Vamos a... ya revisé el diario Lovallino. Vamos a revisar el diario La Región, que dice... Juliá presiona por agua negra. Gobernador regional pidió acelerar las obras en la ruta 41 y convertir el paso fronterizo en una alternativa a los Libertadores. Granate presentó su nueva casa. Inauguró un moderno complejo deportivo. Compensaciones por cortes de agua llegan a 67.000 clientes, pero algunos siguen esperando. Atacó con un fierro a conductor. Homicidio en Salamanca. Audiencia se suspende hasta contar con informe psiquiátrico de la atacante por parte del Servicio Médico Legal. ¿Qué más tenemos? ¿Qué más tenemos? El diario El Día dice lo siguiente: mujer que mató a anciano será evaluada por el Servicio Médico Legal, lo que estábamos hablando recién. Tribunal ordena peritaje psiquiátrico. El Trapiche cuenta con 3 horas de agua al día. En lo que va del año, 3 ejemplares con influenza aviar en la región. Presentan nuevas instalaciones del complejo deportivo de Club Deporte La Serena. Eso es parte de las informaciones que se destacan por el día de hoy en los diarios locales y regionales.

más tenemos? ¿Qué más tenemos? ¿Qué más tenemos en el diario? ¿Eso? ¿En los diarios locales? ¿Ya estamos al día? Estamos al día. Bueno, hoy día se anunciaban algunos chubascos. Bueno, todo eso iba a caer en la cordillera. Mayormente, no sabemos si está cayendo todavía agüita, pero eso es lo que se anunciaba de sur a norte. Así que eso, me acaban de llegar otras imágenes. En cuanto al accidente que estábamos contándole temprano, al parecer fue un bus con un vehículo, según la información que tengo de algunos colegas que me envían desde el norte del país. La información dice: tragedia en la cuesta Buenos Aires, colisión frontal entre bus y automóvil deja dos fallecidos. Un violento accidente de alta energía se registró esta mañana en la cuesta Buenos Aires, en La Serena. Tras la colisión frontal entre un vehículo menor y un bus de pasajeros, de manera preliminar, equipos de emergencia informan dos personas fallecidas, una mujer y un hombre adultos. Personas de la autopista, ABC y organismos de emergencia trabajan en el lugar. Esto es lo que trae el diario El Día. Es un vehículo gris, pequeñito. Es como un Suzuki Alto, por ahí podría ser el modelo. Y un bus de la empresa, es una empresa de bus internacional. Eso es lo que puedo ver. ¿Ya? La pregunta es, seguramente usted se está haciendo la pregunta igual que yo, ¿cómo chocaron dos vehículos de frente en una autopista donde no se topan, digamos? Son de cuatro pistas. Al parecer, según lo que me indican, están haciéndose algunos trabajos en la carretera, por lo tanto en algunos sectores de la vía están con una sola vía, por lo tanto no, por ahí podría haber sido el accidente, no estoy seguro, pero me imagino que es por eso. Niebla también puede ser una de las consecuencias, etcétera, etcétera. Ya, eso es lo que le puedo contar acerca de ese accidente. Dos personas fallecidas lamentablemente en este accidente de hoy en la mañana en la ruta que une Vallenar con La Serena en la cuesta Buenos Aires, que es una cuesta bastante complicada además, pero es de doble vía, doble pista, entonces ahí manejar con precaución nomás. 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Ahí le vamos a decir cómo es ese descuento. Ahí le vamos a preguntar a don Juan, gran amigo de la Radio Carnaval. Faltan 9 minutos para las 11 de la mañana.

Ya. Ahí me quedó clarito. Yo tengo que preguntar, pues si no la puedo embarrar. Lo que pasa que el cilindro de 15 kilos está a 28.900 pesos. Ese es el precio real. Pero con el código...

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9: En Radio Carnaval son las 11 de la mañana con 15 minutos.
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0: Seguimos en la Radio Carnaval, estamos en la Ruleta del Amor, aquí en la que más se escucha. Oiga, a propósito de música romántica, este próximo 28 de agosto en Ovalle Casino Resort se presenta el doble oficial de Ricardo Arjona. Así que para que todos vayan a disfrutar de las grandes canciones de este cantante. Y nos quedamos justamente con las canciones de Ricardo Arjona, esta linda canción que se llama Te Conozco, este 28 de agosto, gratis en la sala de juegos de Ovalle Casino Resort, el doble oficial de Ricardo Arjona.
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2: En Radio Carnaval son las 11 de la mañana con 45 minutos.

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0: Ya estamos de vuelta aquí en la radio de Carnaval. Oye, si me estaba preguntando mi amigo ahí, oye Carlito, ¿qué pasa con Sandro? Ahora no habla con usted. Yo le digo, no, que el Sandro se puso agrandado ahora porque como lo mandan al extranjero, ahora lo manda para otros lados, está agrandado, ahora no nos llama. Llama a otra radio. No, ahora nosotros nos tiene votado, sino no sé, a ver, tengo un llamado. ¿Aló?
1: Aló, señor, buenos días.
0: Hola, Sandrito, justo me estaba acordando muy bien de ti.
1: Se nota. Y todo el tiempo mandáis a los niños a trabajar y vos andáis por los cafillando.
0: Oye, qué feo, Sandro, yo te estoy tratando bien acá, te estoy defendiendo en la radio y tú no estás... Oye, Sandrito, ¿qué de tu vida? Oye, córteme esa cortina, no estén molestando a Sandro. Oiga,
1: estamos, gracias a Dios, trabajando.
0: Oye, ¿es verdad que te están mandando para el extranjero ahora?
1: No me gusta salir por fuera.
0: ¿Ah, no?
1: No.
0: ¿O porque tenías orden de...
1: Tarica.
0: ¿O porque tienes orden de arraigo nacional?
1: No, ese es piola nuevo, que te callaron.
0: No.
1: Sí, están saliendo algunas máquinas por fuera igual.
0: ¿A dónde estás recorriendo?
1: No, llegamos a Tarica, ¿no?
0: ¿A Tarica?
1: Claro.
0: ¿Hoy te ha tocado algún temporal por allá, Sandrito, no?
1: Sí, claro, bueno, en la parte que no se podía ni pasar...
0: Oh,
1: llegó la máquina hasta la mitad con así con agua.
0: Pero tú como eres una gárgola, tú eres como una gárgola, vuela, po.
1: Oye, no, le tocó el líquido.
0: ¿Verdad?
1: Gracias a Dios, un día más o menos no lento, ni rápido tampoco alcanzamos a pasar. Si no, vivimos quedados pegados en el medio ahí.
0: Oh, ¿qué justo te tocó en el temporal, o sea, en esta lluvia que cayeron en el norte?
1: Sí.
0: Oh, qué terrible, ¿eh?
1: No, si para allá fue jodido.
0: Oye, ¿y qué está...?
1: En Arica y Quique quedó la crema.
0: ¿Pero siempre en Cormar o ya te echaron?
1: No, estamos ahí en el Cormar, tú sabes que yo soy del inventario.
0: Ah, sí, pues pórtate bien nomás.
1: Y aparte que falleció don Guillermo, yo quedé a cargo de todo.
0: Sí, recuerda, bueno, tenemos que decir que...
1: Don, claro, estoy penqueando hasta don Frank, ¿no?
0: Don Guillermo lamentablemente falleció, pero él te protegía porque ahora quedaste solo, ¿ah? ¿Eh? Así que en cualquier minuto te pega la PLR.
1: No, regalón de don Frank, ni guayo.
0: Ah.
1: No, está la señora Inés.
0: ¿Ah, sí?
1: La señora don Guillermo.
0: Ya, ya, sí, también, pues saluda a la señora Inés también.
1: Bueno, la señora Inés, un amor de mujer y como digo, y a mí me adora, no tengo nada que decirle, Yori.
0: Qué bueno. Oye, Sandrito, hoy el otro día me contaron que llegaste en un vehículo a cierto lugar, no voy a decir dónde, y te preguntaron, oye, Sandrito, ¿y ese vehículo es mío? Dijiste, para tú, ¿sí, de la señora Yasmín?
1: No, el auto es mío, hijo.
0: No, a ver.
1: Es un Hyundai Accent 2010 y es mío.
0: Ya. Dame la patente en forma interna, a ver, ya, número tanto, A, B, ¿cuánto era? C, ya, espérame. No, aquí sale que está nombre de tu señora.
1: No. Usted se equivocó de patente, ¿no?
0: No, acabo de sacar el autofac, está a nombre de la señora Yasmín.
1: No, sí, igual que el vehículo que tiene usted, ¿está a nombre de quién?
0: Mío.
1: No. Está al nombre... Del chascone del crepo ese que tení, hijo tuyo, que tú no estás criando, no es ni tuyo tampoco.
0: Mentira, está a nombre del banco. Está a nombre del banco.
1: Lo mismo, está a
0: nombre
1: tuyo.
0: Sí.
1: ¿Y tú, Carlos, cómo has estado?
0: Bien, excelente, amigo, echándolo de menos. La gente está preguntando por usted que por qué estaba desaparecido, oiga.
1: No, es que tú no trabajás, ¿cómo te vas a estar llamando?
0: Si estoy trabajando, pues, Sandro, no estamos hablando
1: ahora
0: aquí al aire.
1: Estoy trabajando ahora.
0: No, pues si lunes y martes yo no estoy...
1: Un día por la

0: Hola, guapo.
1: ¿Hacen hoy o no?
2: Igualmente
1: usted. Un especial aquí de Alberto Maluenda, más conocido como Sandro.
2: Oiga, ¿y está todavía el caballero, el Taza? Está trabajando en el taller, ¿no?
1: ¿El Glenn?
2: ¿Eh?
1: Sí.
2: Ah, ¿todavía está ahí?
1: Sí, todavía está ahí.
2: Saluda a don Glenn.
1: Ya, por allá tiene que estar durmiendo. Abajo al lado de una micro ahí.
2: Ya, no sé, grito. Ya, Sandro, chao, chao.
1: Chao, chao, perrito, un abrazo, cuídate que estoy bien, chao. Gracias por saludarme.
2: Ahí estaba, para la gente que estaba echando de menos al Sandro, que por qué no aparecía.
3: El caballero feo.
2: Sí, el mismo caballero en...
3: El caballero feo.
2: No aparecía porque estaba trabajando, igual que todo el mundo, ¿eh? Si aunque usted no lo crea y aunque no tenga nada a nombre de él, igual tiene que trabajar. Oiga, ¿se vienen las fiestas patrias? ¡Sí, señor! Ya vamos a tener nuestra música folclórica de mediodía que siempre hemos tenido nosotros a lo largo de estos veintitantos años al aire. Siempre al mediodía, sea enero, febrero, septiembre, diciembre, nosotros siempre estamos tocando música folclórica. Así que se viene todas las fiestas patrias. Sí, señor.
4: Hola, vecino.
5: Hola, vecina, dígame.
4: Mi marido no está, no quiere entrar y lo hago pebre.
5: Vecina, es que no me gusta el ají. Gracias.
2: Por si acaso le paso el dato. Se vienen las fiestas patrias, chiquillos.

Nos vamos a la música, porque voy a poner el teléfono en... a revisarlo con el antivirus, porque tuvimos ese llamado del más allá con el Sandro y el teléfono se volvió loco, pensaba que era un virus. Así que veo eso y volvemos.

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8: En Radio Carnaval son las 12 horas con 12 minutos.
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9: En Los Cóndores, mi amigo, había un club deportivo que se llamaba Los Leones y era mi preferido. Había donado la cancha a un señor que era Saavedra, de palabras solamente. Y hubo que quitarle piedra para que quedara buena y se pudiera practicar. La cosa es que muchos años hubo cancha para jugar. Cuando murió don Saavedra, un hijo habló a sus anchas y dijo a los dirigentes que quitaría la cancha. Como no había papeles, él estaba en sus cabales y aró y sembró en la cancha pasto para sus animales. Y ahí quedamos nosotros, sin hallar dónde jugar, bajando y pasando el tiempo, solamente con tomar, tomando, solo tomando, los domingos y los festivos, porque echábamos de menos a Los Leones, club deportivo. Ahí se enojaron las viejas, todas las que eran mamá, todas las que eran esposa y las que no eran nada. Hicieron un paralé y dijeron, lo sentimos, pero habrá una reunión de toda mujer que exista entre Guangualí y Culimo. Se juntaron un domingo. ¡Qué manera de haber vieja! toda era muy bonita. Claro que un poquito añeja, pero ese no es el caso. Bueno, hubo solamente un punto en que todas opinaban, y era que el hombre a la casa siempre borracho llegaba. Mi hijo, decía una, el Pancho, usted lo ha notado, aún no se suena los mocos y pasa puro curao. Mi nieto, decía otra, a ese que llaman huesillo, ya me vendió 2 monturas, 3 cabritos y 1 potrillo. Mi esposo, decía otra, ya mi casa es un infierno, tanto toma mi marido que le están saliendo cuernos. Quizás no sea por eso, dijo otra del montón.

necesitan una cancha para practicar deporte. Yo tengo la solución, po, dijo la Ingenio Solano. Como ustedes bien lo saben, en mente sana, cuerpo sano. Lo que tenemos que hacer es hablar con don Salvador, que como ustedes bien saben, es el administrador, po. Conversamos con el Fucha y le pedimos terreno para hacernos una cancha. Total, el patrón es bueno. Fueron a hablar con el Fuche, de cabecilla, Ña Rosa. El patrón dijo, yo dono, oye, pero han de hacer tres cosas. Formarán dos centros de madre, oye, y que se dé por sabido la personalidad jurídica y después un buen partido. Poco les costó formar los dos centros a las mujeres, para que salieran los hombres del alcohol y los placeres. Lenguas cortas se llamó el centro de madres del río, y lenguas largas las otras, que eran de buen apellido. Fueron a hablar con el Fuche, después del papeleo, y este les dijo, señora, oye, me alegro de lo que veo. Eso es lo que yo quería, pues oye, organizarse es muy bueno. Les doy del lado de la escuela 15 hectáreas de terreno. Y ahí empezó la lesera a formar.

Se empezó a reír cuando pusieron los arcos de 20 metros de ancho y 30 metros de altura. Cuando los tuvieron hechos, empezaron las posturas. Uno al comienzo el terreno y el otro en el final. Y de 15 hectáreas la cancha les quedó al terminar. Como que quedó muy grande, dijo la hija Alejo. Y quedarán muy cansados si juegan solo 11 viejos. ¿Y pa' qué te haces problema?, dijo la hija Pelao. Total, podemos inscribir 300 viejos por lado. Y fijaron el partido. Lenguas largas versus lenguas cortas. Buscaron de estrenador a Pero Gallo y a Escargorta. ¿Y qué pondremos de premio?, dijo la hermana Fidel. Tendrá que haber incentivo para que jueguen muy bien. Y empezaron a opinar. Eso muy bien lo recuerdo. Después de 500 horas, 100 minutos y un segundo, llegaron a este acuerdo. Se jugarían 10 chanchos, 30 vacas y 6 novillos, 40 pavos, 3 patos, 2 corderos y un potrillo, 50 cabras y un chivo, 11 gallinetas viejas, 15 conejos gorditos, 21 gansos y 12 ovejas. Como es muy poca la carne y el jugar no se haga fome, pondremos una condición, po. El ganador no más come. Hecho, hecho mi alma. Lo firmó Ñocole Mate. ¿Y qué vamos a comprar para remojar el gannate? 50 rodas de vino, 10 barriles de aguardiente, 30 garrafas de chicha y una botella de bebida para que no quede muy fuerte, señor. 200 jarras de cerveza, 15 botellas de ron, 500 cajas de pisco y otra botella de bebida por si queda cabezón. ¿Cuánto tiempo jugarán? ¿Qué sé yo, po? ¿Unas 15 horas? Mejor jugamos unas 9 para que no sea demora. Se acordó 5 por tiempo para no quedar cansado y 4 horas de alargue si quedaban empatados. ¿A quién debemos invitar? Es a los carabineros, po. Unas 15.000 parejas por si se arma algún revuelo. ¿Pero usted cree que vengan, señorita Isolina? Si hay pa' comer y tomar, yo estoy seguro que vienen y les damos la bencina. ¿Quién dirigirá el partido?, dijo la señora El Flaco. 5 árbitros extranjeros, po, que no sean de Guangualí, pues nos echarán al saco. Salieron al extranjero, confirmó uno Illapel. 5 árbitros de Los Vilos y uno de Cabilolén. 5 Laiman de Caimanes, 2 de La Ligua y Melón, 4 de Viña del Mar y el último de Concón. Todo listo, mi alma. Y firmaron ambas partes. ¿Para cuándo es el partido? Si Dios quiere, para el martes. ¿Cómo se corrió la bola, oiga? Como pólvora encendía y aparecía la gente de todas partes del mundo cuando se llegó el gran día. Y se formaron las barras, los de encima, los de abajo, garra blanca, garra negra, los de arriba y los de abajo. Se dividieron dos grupos. Por un lado estaba el Marga, Bambani y el Matador, alentando a Lenguas Largas. Por el otro lado estaba Abumor, Nelson Acosta y también toda la FIFA alentando a Lenguas Cortas. ¿Para qué decir que la tele llegó temprano ese día, po? Te vemos, te velamos y también te besaría. Y todas las emisoras relataban en directo el partido más nombrado que gobernador reelecto. Todo se quedó en silencio en el pitazo inicial. Solo se escuchó a Carcuro en la caseta central. ¡Ha comenzado el partido! Y justamente, señores, ya había comenzado. La pelota venía de un lado para otro lado. Por Dios, el ruido pa' grande. La regrita era vieja. Y si un hijo la perdía, ella entraba a la cancha y le tiraba una oreja. Y si se perdía un gol, ahí le llegaba el pigüelo. Entraban 10 viejas juntas, lo agarraban a charchazo y a patás por el trasero. Y pasó el primer tiempo y el segundo.
Dios me guarde. Y faltaba un minuto para terminar el alargue cuando se escuchó el silbato. ¡Penal! ¡Penal! ¡Madre mía! Y ni siquiera fue mano. Yo vi de la galería. Ahí comienza la gente a exaltarse un poquitito y a gritar algunas cosas de calibre muy finito. ¿Usted qué es, señor árbitro, ah? Ese no era penal, po. Fíjese bien, poiga, profe, no se vaya a equivocar. Yo vi bien, señor árbitro, ah. Usted no iba caminando. ¿Pero qué me meto yo? Mejor me quedo callado, pues usted está cobrando. Así voceaba la gente. Y otras cosas que diré, no las entendí muy bien, pero así las escuché. ¡Árbitro saquero! ¡A ver vos! ¡Por los aires! ¡Métete la pelota en las redes! ¡Árbitro centro de madre! ¿Qué cobráis, viejo Julio? ¡Viejo ladrón de ternera! ¡Te conozco! ¡Y a tu madre! ¡Ya te pillaré ahí afuera! Pero ya estaba cobrado. Así dijo la Sarita. ¿Y quién tirará el penal? El mentao Pata Bendita. ¿Qué se asustó nuestro arquero? Oiga, el marido de Ña Pancha se sacó la camiseta y se salió de la cancha. ¿Y quién se pondrá al arco? Nadie quería ponerse, porque el Pata Bendita, de puro tirar penales, había matado gente. Entonces mi tío Celso les dijo en esa ocasión: el ajuerino, po, hombre, él está en la galería, él será la solución. Ajuerino, ven pa' acá. Aquí creen que soy malo. Ponte bien la camiseta y te vais pa' los tres palos. Me dio un poquito de miedo, pero no le hice caso. Y pusieron la pelota justito a los 12 pasos. Y este malvado asesino, llamado Pata Bendita, po, retrocedió las 15 hectáreas para tomar harto vuelo y pegarle a la pelotita. Se vino pero zumbao y me tiró el balazo. Y lo último que recuerdo fue al sentir el pelotazo. Bueno, el partido fue mi amigo el 17 de septiembre y empecé a despertar.

poco de vino. Tal vez tú no recordás, Juerino, te pasaste. Y te vamos a contar la hazaña que te mandaste. La pelota te pegó en el medio de la frente. Tú te desmayaste al tiro, eso vio toda la gente. Pero como iba tan fuerte, se volvió para el otro arquero. Hiciste el gol de cabeza y ganamos 1-0. Y eso fue todo, señores. Después fui donde mi abuela. Qué manera de comer carne. Salí mucho en la tele. Hasta me prendieron vela. Y aquí se termina el cuento. Esta es una vivencia. Nos volveremos a ver, si Dios me da mucha vida, cuando haya otra competencia.

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2: 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Oiga, me acaban de avisar de que efectivamente se ha confirmado que las personas fallecidas son un kinesiólogo y una abogada de la Municipalidad de La Higuera. Así que le mandamos nuestras condolencias a la gente de La Higuera, a sus familiares, a la alcaldesa Berlinda Kea, quien lamentablemente se encontró con esta noticia del fallecimiento de dos de sus funcionarios en la Cuesta Buenos Aires hoy a las 9 de la mañana en un terrible accidente entre un bus y un vehículo menor. Reiteramos, es un kinesiólogo y también una abogada que lamentablemente falleció en la mañana. Y al parecer, hace algunos minutos me están confirmando que habría una tercera persona fallecida. 12 horas con 28 minutos en la Carnaval. Aquí está Pedro Fernández. Hoy he recibido un saludo cariñoso para la Silvita de parte de mi amigo Luchito. Recién acabo de verlo llamado Luchito, ¿ah? ¿Eh?

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15: En Radio Carnaval son las 12 horas con 45 minutos.

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0: Faltan 7 minutos para la 1 de la tarde aquí en la Carnaval. Vamos inmediatamente a la oficina de comunicaciones de la ilustre Municipalidad de Ovalle, que tiene una importante información para el día de hoy. Adelante.
1: Hola, ¿cómo están? Buenas tardes. Ovalle se prepara para vivir unas fiestas patrias llenas de tradición, encuentro familiar y apoyo a los emprendedores locales, con la realización de una fonda solidaria los días 18 y 19 de septiembre en el Parque Recreacional Los Peñones. La iniciativa, impulsada por el municipio local, busca generar un espacio para que las familias de la comuna puedan disfrutar, compartir y celebrar nuestras tradiciones, al mismo tiempo que entrega una oportunidad a emprendedores, comerciantes y productores locales para ofrecer sus productos y servicios durante estas fechas. El alcalde de Ovalle, Héctor Vega Campuzano, invitó a la comunidad a ser parte de esta celebración y destacó el sentido familiar y de apoyo a la economía local que tendrá la actividad, y además será un apoyo para el Cuerpo de Bomberos de Ovalle.
2: Bueno, primero invitar a toda la comunidad ovallina de la región de Coquimbo que venga a nuestra fonda solidaria este 18 y 19 de septiembre en nuestro Parque Recreacional Los Peñones. Lo vamos a volver a abrir hacia la comunidad. Tenemos grandes novedades, lo hemos recuperado en tiempo récord, y lo principal, que esta fonda solidaria va a tener un componente especial, que va a tener un aporte voluntario para nuestros bomberos en la entrada. Así que podemos invitar a toda la comunidad ovallina, a toda la comunidad de la región de Coquimbo, que venga a pasarla bien, que venga a disfrutar de nuestras fiestas patrias este 18 y 19 a nuestro Parque Recreacional Los Peñones, con grandes novedades, con gastronomía, con entretención infantil y, por supuesto, grandes grupos locales que han puesto su mano en el corazón con el fin de poder alegrarnos estas fiestas patrias 2026.
1: La programación artística que acompañará estas dos jornadas será anunciada próximamente por el municipio, generando una celebración que espera convocar a las familias ovallinas en torno a la música, las tradiciones y la gastronomía típica de nuestro país. En paralelo, el municipio local mantiene abierto el proceso de postulación para quienes quieran ser parte de la Fonda Solidaria. Las categorías contempladas incluyen comercio, manufactura propia, algodoneros, globos, gastronomía, comida rápida, mote con huesillo, juegos inflables, juegos de feria, alcohol y cervezas artesanales. Las personas interesadas pueden retirar las bases y fichas de postulación hasta el lunes 31 de agosto, entre las 9 y las 13 horas, en el Departamento de Fomento Productivo y Turismo. La entrega de las postulaciones se podrá realizar durante el mismo periodo hasta las 14 horas en la oficina de partes del municipio local. De esta manera, la Municipalidad de Ovalle invita a emprendedores, comerciantes y productores locales a participar de esta iniciativa y ser parte de una celebración que busca reunir a las familias, rescatar nuestras tradiciones y al mismo tiempo generar nuevas oportunidades para quienes desarrollan sus actividades económicas en nuestra comuna. Y también queremos recordarles que Ovalle continúa promoviendo el deporte, la vida saludable y el contacto con la naturaleza con una nueva

0: con un marcado carácter familiar.
1: Invitamos a la ciudadanía para que se sume nuevamente a esta actividad. Como te digo, ya es una marca registrada de esta administración, que es lo que nos ha pedido el alcalde Héctor Vega, de poder realizar actividades deportivas que tengan un sello familiar y en este caso obviamente en contacto con la naturaleza. Así que invitamos a todos para que también puedan seguir las redes del municipio y se puedan inscribir, porque hay un link donde obviamente nosotros les pedimos que se puedan registrar, puedan dejar sus datos para poder tener una base con información.
0: La actividad es abierta a toda la familia, pero requiere inscripción previa a través del enlace disponible en el código QR publicado en las redes sociales del municipio de Ovalle. En el caso de los menores de edad, estos deberán participar acompañados por un adulto responsable durante todo el recorrido. Desde el municipio recomiendan a los asistentes llevar al menos 1,5 litros de agua, utilizar ropa y calzado cómodo y considerar un cambio de vestuario debido a que parte del recorrido contempla el cruce de una quebrada donde los participantes podrían mojarse. Con esta nueva jornada, el municipio de Ovalle invita a la comunidad a disfrutar de una mañana diferente, combinando actividad física, naturaleza y convivencia familiar. El llamado es a inscribirse con anticipación y mantenerse atentos a las redes sociales municipales para conocer las próximas actividades deportivas y recreativas que se desarrollarán en nuestra comuna. Desde el Departamento de Comunicaciones de la Ilustre Municipalidad de Ovalle, informó Luis Alberto Cortés.
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3: Ya, me voy despidiendo al día de mañana. Muchas gracias por la sintonía, por su compañía. Luego viene, como siempre, como todos los días, León Almar con Canciones Lejanas. Luego viene Latido Ranchero con Francisco Colmenero de México, la voz de Disney. También luego viene el maniático de la carnaval, Luchito Gaona, de 3 en adelante. Y a las 7 viene nuestro amigo el Morochito Sabrosón en De Vuelta a Casa con la carnaval. Que estén muy bien, muchas gracias, les espero mañana.

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9: En Radio Carnaval es la 1:00 p.m. con 11 minutos.

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4: Hola, ¿cómo está? Con permisito, dijo Leito. Y a partir de este instante comenzamos a compartir junto a ustedes los clásicos de nuestras vidas. Este viaje al ayer que nos permite compartir los éxitos de diversas décadas. Pero estas canciones, reitero el concepto, tienen el denominador común de invitarnos a recordar. Hoy comenzamos un pequeño ciclo de programas con nombre y apellido, porque, por ejemplo, en el día de hoy saludamos a una destacada y popular cantante, actriz, empresaria mexicana, Ariadna Thalía Sody Miranda. Simplemente Thalía. Mañana... No, mejor no digo nada. La idea es que usted en los próximos días se sorprenda con los tributos que estaremos entregando. Hoy, en todo caso, nuestro programa tiene nombre y apellido. Ariadna Thalía Sody Miranda. Para los amigos, simplemente Thalía. Vamos a comenzar el tributo a Thalía con el que fuera el primer mega éxito a nivel internacional de esta artista en su carrera en solitario, porque recordemos que primeramente se dio a conocer en su país formando parte del grupo Timbiriche. Thalía nos regala este clásico de 1995, Piel.

Thalía Sody Miranda. Simplemente Thalía nació un día como hoy, 26 de agosto del año 1971. Desde niña, Thalía manifestó su interés por lo que es el mundo artístico. No por nada, a comienzos de la década del 80, fue vocalista de un grupo infantil llamado Din Din, y en 1986 tuvo la oportunidad de oro de alcanzar el éxito en México, formando parte de la agrupación Timbiriche, agrupación con la cual grabó 3 discos de estudio y de la cual se separó en 1989, comenzando a partir de ese año su carrera en solitario, la cual explotaría y con mucha fuerza en México y en buena parte de América durante la década del 90. Vamos a continuar con lo que es la celebración del cumpleaños de Thalía con otra de aquellas canciones que en su voz se convirtieron en todo un éxito a nivel internacional. Lo siguiente es una creación de Juan Gabriel, una canción que tuviera su primera versión en la voz de su autor, el inolvidable Divo de Juárez, en un formato muy romántico y que en 1995 Thalía rescató para su producción musical En Éxtasis. Escuchemos y recordemos esta versión de Thalía del clásico de Juan Gabriel, Gracias a Dios, en esta versión que se comenzará a conocer a partir del 7 de mayo del año 1996. Gracias a Dios, junto a Thalía.

somos Canciones Lejanas, versión latina, en el día de hoy, celebrando el cumpleaños de un artista simplemente excepcional, como es el caso de Thalía, quien a continuación nos invita a recordar una canción que formara parte de su alabado álbum del año 1997, Amor a la Mexicana. Escuchemos precisamente el que fuera el primer sencillo de esta producción musical, con el mismo nombre del álbum, Amor a la Mexicana, junto a Thalía.

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1: Estamos en el día de hoy compartiendo junto a ustedes este tributo, este homenaje a Thalía, artista que hoy celebra su cumpleaños. Lo decíamos hace un instante, Thalía inició su carrera siendo una niña, formando parte a principios de los 80 del proyecto infantil Din Din, para después, en la segunda mitad de aquella década, formar parte de la agrupación Timbiriche, agrupación que contara también entre sus integrantes con Paulina Rubio. Después, Thalía, a partir del año 1989, se alejó de Timbiriche para ya sentar las bases de su carrera en solitario, carrera que le permitió alcanzar el éxito tanto a nivel de cantante como también de actriz. ¿Cómo olvidar las telenovelas María la del Barrio, María Mercedes y Marimar, entre otras? Thalía es la protagonista del programa del día de hoy en lo que es esta celebración de su cumpleaños. Y para continuar, nos encontramos con una canción que formará parte también de su alabado álbum Amor a la Mexicana. Escuchemos este éxito que se comenzará a conocer a partir del mes de diciembre del año 1997. Mujer Latina junto a Thalía.

Estamos compartiendo junto a ustedes esta emisión de Canciones Lejanas versión latina, celebrando el cumpleaños de un artista simplemente excepcional, como es el caso de Thalía, una figura que ha alcanzado el éxito tanto a nivel de canto como también a través de las telenovelas, primeramente en su país, en México. Alcanzó un gran impacto en el año 1987 con la producción Quinceañera, pero no sería hasta el año 1992 con su cuarta telenovela, con la cual alcanzaría todo un éxito en México, en América y en diversos lugares del planeta. Hablamos de María Mercedes, que sería parte de una trilogía llena de éxitos: María Mercedes en 1992, Marimar en 1994 y María la del Barrio en 1995. Esta trilogía se convirtió en todo un suceso en diversos lugares del planeta. Thalía, por ejemplo, alcanzó el estatus de celebridad en Europa y sobre todo en el mercado asiático. Vamos a continuar con este tributo, con este homenaje a Thalía, recordando el que fuera el primer sencillo de su sexto álbum de estudio, Arrasando, una canción que se daría a conocer como sencillo a partir del 28 de marzo del año 2000, Entre el mar y una estrella, junto a Thalía.

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3: En Radio Carnaval es la 1:00 p.m. con 44 minutos.

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4: Tras la pausa, ya estamos de vuelta con más Canciones Lejanas, versión latina. Disfrutando junto a ustedes de este gusto por viajar al ayer. La invitación está para que estemos comunicados, por ejemplo, a través de nuestro correo electrónico contacto@cancioneslejanas.cl, nuestro Facebook programa Canciones Lejanas y también nuestro servicio de WhatsApp +569 88449167. Ojo que este servicio de WhatsApp es solo para lo que es el programa Canciones Lejanas. No es el número de la radio, es el WhatsApp de Canciones Lejanas. +569 88449167. Vamos a comenzar este nuevo bloque siguiendo la tendencia de lo que fuera nuestro primer bloque del día de hoy, entregar un tributo a Thalía en su cumpleaños, una artista que a lo largo de su carrera no solamente ha alcanzado el éxito con sus canciones, sino que también con sus telenovelas. Artista que hasta el día de hoy se mantiene muy activa, interactuando con las nuevas generaciones de artistas, como también incursionando en diversos géneros a nivel musical. Y eso lo podremos corroborar en lo que es este segundo bloque. Vamos a recibir una canción que diera título a su producción musical del año 2000. Una canción que es una creación de Thalía y que nos entregaba una letra con una crítica social bastante llamativa. Mucho más allá del ritmo, le invito a escuchar con detenimiento la letra de esta canción. Bueno, en algunos momentos parece un verdadero trabalenguas esta canción de nombre Arrasando junto a...

Estamos en el día de hoy compartiendo junto a ustedes esta selección de grandes e inolvidables éxitos, celebrando el cumpleaños de Thalía en el día de hoy. Vamos a continuar con lo que es la revisión de algunos de sus grandes éxitos, viajando al año 2002, cuando se publica su séptimo álbum de estudio de nombre Thalía. De esta producción musical que nos mostrara en la época una gran e interesante madurez a nivel musical de Thalía, quisiéramos destacar el que fue el segundo sencillo en promoción que se conociera a partir del mes de julio de aquel año 2002. No me enseñaste junto a Thalía.

Continuamos compartiendo junto a ustedes esta selección de grandes e imborrables éxitos. Somos Canciones Lejanas, versión latina, celebrando el cumpleaños de Thalía. Para continuar, hacemos un cambio radical en lo que es el ritmo para recordar una canción que

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5: En Radio Carnaval son las 2 de la tarde con 4 minutos.

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4: En Radio Carnaval son las 2 de la tarde con 36 minutos.
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0: Macho. Se despide el latido ranchero, la pasión por los amantes de la música de México.
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1: Levantamos el pañuelo por quienes levantan.

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7: En Radio Carnaval son las 3 de la tarde con 9 minutos.

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1: Atención, terrícolas.
0: Sean todos bienvenidos. Adelante, Lucho Gaona, el maniático.
2: Y se estremece la pista. Rompe los parches y los indomables. Chico de oro.
0: Lucho Gaona, el maniático.
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así comenzamos. Ahí estaba mi amigo personal, Pascual Ramírez, y su alegría. Oye, se va a presentar en el Ángel Calameño. ¡Bueno, compadre! Ahí voy a estar presente en cuerpo y alma. Oye, damos la bienvenida en este día miércoles a toda nuestra familia carnavalina. ¡Buenas tardes!

0: Radio Chilena. En la radio carnaval. La que más se escucha, ¿o no? ¿O no? Sí, a ver.
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0: Cálmate, cálmate, cabrón. En este día miércoles, y comenzando miércoles 26

trébol. ¡Oh, del trébol, sí! Ahí entre Cerrillo Tamaya y Cerrillo Pobre. No alcanza para traer mariachi de México, ¿no? Yo dije de Culiacán, pero era una broma. Aquí están los mariachi del maniático. Comenzamos, sí, saludando a quien está de onomástico hoy, ¿sí o no?

0: con los colinos del ritmo. También a la voz inconfundible de los continentales que ya partió al escenario celestial, a César Prado. A la voz de la televisión de Chile, como fue César Antonio Santis. Sí, pues también. A Julio César Rodríguez. No se olviden que al César, lo que es del César. Abrazos para todos quienes llevan por nombre César. Es el abrazo de la Radio Carnaval, de todos, incluyendo nuestra secretaria, para usted, amigo César. Feliz onomástico y que disfrute este día junto a la Carnaval.
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0: Oye, faltan, a ver, deja contar. 1, 2, 3, 4, 5, 6, 7, 8, 9. ¡Oh! ¡Faltan 23 días para las fiestas patrias!
1: Voy a brindar, dijo un guaso, tomando chis en el caso. Soy valiente como macho y me llaman Marcial Sota. Si conmigo un alboroto alguno quiere formar, de un puñete lo hago orar por el suelo en el momento. Quítate de aquí, por cierto, antes que te hagas un bar.
2: 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Y cuando estoy medio lacho me pongo a fantastiquear. 1000 pesos los sé nombrar. 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Y cuando no tengo ni chico, a la bolsa salgo a tomar.
1: ¿Qué chavo sin dinero te decía la Maclodia? 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Mira, echamos con la cueca.
3: ¿Pero cómo se llama la cueca, bo?
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0: ¿Pero cómo se llama, bo?
1: Te miro la cara y me da sed.
0: ¡Ya se armó, viejo! Estamos armando a la fonda de la carnaval, sí. ¡Falta poquito! ¡Falta poquito! ¡Falta poquito!

0: pare, viejo. Levántate, viejo.
1: Dicen que soy casado, ¿y cuál es la mujer que tengo? Cierto que tengo una negra y en ella tengo un negrito, que cuando llego a la casa, taita me dice, mijito.
2: Esa es la negra que te pegue en la nuca. ¡Oh! ¡Está bailando una morena!

0: vamos con la última patita.
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2: 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Buenazo para cocinar, para lavar y para barrer. Harto bueno para coser, tejiendo amanecido. Un cordero de marido y aquí se las da de guapo. Y Lamparito en la casa lo tiene para dar plato.
0: ¡Es de Marco Robles!
1: 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Unté un gallo falsante, el gallo de Doña Ubita. Mujer hermosa y bonita que le gusta el acordeón y tiene un gallo capón que se le quiebra una patita.
0: ¡Ay, hombre!
2: ¡No me gustó!
1: Y la echamos con la hueca, el sombrero de paja, Manolo.
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cuatro, freno continental. 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Mira qué lindo. Qué bueno saberlo. 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

regalón de la gente de la provincia de Limarí. El pasillo de la ropa americana también están todos prendidos. Oye, los prendí a todo con las cuecas. Qué bonito escuchar la cueca chilena, ¿no es cierto? Qué bonito, porque uno se alegra.

0: ¿Sí o no? ¡Qué bonito!
1: ¡Vamos a la pausa entonces, pues! Sí, pues vamos a la pausa.
0: Espérenme, espérenme, por favor. Ya vengo con la chicha y el terremoto.
2: En Radio Carnaval son las 3 de la tarde con 33 minutos.

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6: En Radio Carnaval son las 3 de la tarde con 45 minutos.

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1: Mira esta información. Bono logro escolar 2026. A ver, ¿cuándo se paga y quiénes reciben este bono? El bono escolar es un beneficio que no requiere postulación y que forma parte del ingreso ético familiar. Está destinado a estudiantes menores de 24 años, desde quinto básico hasta cuarto medio, que se encuentren entre quienes obtuvieron el mejor rendimiento académico de su promoción. Ah, buena onda. A ver, aquí hay un trabajo mancomunado también. Sí, pues hay que abrazar a las mamitas y a los papitos que le ponen pino todo el año para que sus hijos sean hombres de bien. Se trata de un pago único de 51.036 o 85.057 pesos, cuyo monto depende exclusivamente del porcentaje de rendimiento escolar obtenido por él o la estudiante beneficiada. De acuerdo con Chile Atiende, los montos se distribuyen de la siguiente manera: 85.057 pesos para estudiantes que se encuentran dentro del primer 15% de mejor rendimiento de su promoción, 51.036 para estudiantes que se encuentran dentro del segundo 15% de mejor rendimiento de su promoción. Por ejemplo, si una familia tiene dos integrantes que se encuentran dentro del primer tramo y uno pertenece al segundo, el bono sería de 221.150 piticlines. ¿Cuándo se paga el bono logro escolar? Hasta el momento no se ha confirmado la fecha de pago del bono logro escolar, pero lo más probable que se pague igual que el año 2025, el cual se pagó en el mes de septiembre. O sea, falta una semana para recibir harta platita, sobre todo a los estudiantes que están firme con los libros, ¿o no? Sí, para todos los estudiantes de nuestra provincia de Limarí, bien por esa platita que nunca está de más, ¿sí o no? ¡Estudia, cabro, estudia! Cuidado con hacerte la cimarra allá en el río. Cuidado con estar copiando en las pruebas. Yo tenía una compañera que se hacía torpedo en la pierna. Sí, y se tapaba con...

tener uniforme exclusivo. Oye, sí, antes uno iba con el corbatín. O la corbata, sí, había que hacerle el nudo a la corbata. Zapato lustrado, antes se cantaba el himno nacional, ¿o no? Sí, pues se cantaban todas las canciones de Brazas a Seguir, el himno de Carabinero, el séptimo de línea, todas las canciones. Ahora no, ahora cada toro con su ternero.

0: madre se robaba la campana.
1: La velada bufa del Liceo a 12 la hacían en el mítico teatro municipal. Chico, ahora no, ahora tenemos...

0: cálmate, borracherita. Estáis abriendo mucho la tarasca. Oye, sí, pues ya están casi listos los artistas y se están recibiendo los currículums. Y le paso a avisar que mañana se van a rematar los últimos puestos en la Pampilla de Coquimbo. Mañana se rematan los últimos puestos que están quedando para todos los amigos comerciantes y emprendedores de nuestra región.
1: Y los que vienen de Santiago, ya están listos.
0: No me gusta ser copuchenta, pero

0: No, el programa. No sé qué pasa. No. Oye, no he saludado al Anastasio. ¡Anastasio! ¡Oh, el Anastasio no escucha! Está quedando sordo. ¡Ahí está, mi niño! La tía Susi dijo que le iba a traer una burra de la caleta Talca. Sí, en la camioneta le va a traer una polola al Anastasio. Está igual que el locutor, virgen.
1: En Radio Carnaval son las 4 de la tarde con 2 minutos.
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5: En Radio Carnaval son las 4 de la tarde con 11 minutos.

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1: En Radio Carnaval son las 4 de la tarde con 11 minutos.

0: agosto, cabros.
1: Hay que ponerle entre pelo y bigote, ¿sí o no? Sí, hay que pasar agosto. Oye, hoy se espera el debut de Bocinha, según las redes.

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0: marca en el corazón, ¿sí o no? Sí, pues vamos con más música. Vamos con más música porque el maniático es tiro largo. Mira, aquí me gusta esta canción. La Yuri. Hola, oh, Yuri. Mira, la Yuri.
1: ¡Ay! Con el amargo.
0: Esta canción va para CGE, que nos tuvo sin energía después del temporal. Y ahora mandaron las boletas. ¡Oh, están cobrando como locos!

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11: En Radio Carnaval son las 4 de la tarde con 44 minutos.

0: Hola amigo, ¿cómo están? Les habla Alejandro y también Alexandra del Circo Timoteo. Siguen escuchando al maniático acá en la radio Carnaval de Ovalle, donde realmente tienen una tarde entretenida, lo van a pasar súper bien con este picarón. Así que un fuerte saludo, espérenlo. Ya, ya, ya, ya, ya.
1: Oye, que te sale lindo ese picarón.

Aparte va a estar el amigo de todos, Wilson Brito, prendiendo los fuegos. Este viernes 28 de agosto, Pascual y su alegría, en el Ángel Calameño. ¿Vamos? ¡Vamos!

35. ¿Ya? Este es el WhatsApp de reserva para usted, familia grande de nuestra comuna de Ovalle, que quiere ir a bailar con Pascual y su alegría al Ángel Carameño.

0: Pepito.
1: Oye, vamos a la pausa.
0: Vamos a la pausa, ya vuelve el maniático. Y la tarde sabrosora, el programa Líder en Sintonía.
2: En Radio Carnaval son las 5 de la tarde con 3 minutos.
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6: En Radio Carnaval son las 5 de la tarde con 12 minutos.
5: Ya vuelve, ya está de regreso

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3: En Radio Llegó Carnaval la son las 5 de la tarde con 13 minutos.
4: Ovalle entero se alborota, se siente ya la gozadora.

0: como Simón Vargas a pasar agosto. Quiero Domínguez.
1: Juanito Vega.
0: Apúrese, viejo.

Trabajo, Miguel Monardes, Agrupación Guardianes del Río Grande, Robinson Layana, Agrupación Social Los Legionarios de los Gramos Dorados, Gladys Cortés, Club de Adulto Mayor, y Pacientes Crónicos Luz y

de pequeños agricultores del Tome Alto, María Farías, Junta de Vecinos Los Clonquis, y Agapito Rivera, Junta de Vecinos La Cisterna. Ahí están todos. Sí, pues, ayer juraron. Sí, pues, ahí estaba el alcalde. ¿Juráis permanecer fiel a la Radio Carnaval? Sí, juro. ¿Juráis no cambiarte de radio?

ven pejerreyes para ir, cha. Cálmate, vos loco. Deja llenar el embalse primero, bu. Ya quieren ir a sacar los pejerreyes. Cálmense, cálmense, cabro. Deja que se reproduzcan primero. De hecho, el alcalde Cristian Herrera anunció que mañana a las 10 tienen ronda médica a los pejerreyes. Sí.

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4 puntos buenos con esta canción. Cuando estaba debajo el sauce, allá en Batuco,

0: tener su casita en óptimas condiciones y este otro gastando 19 millones mensual? ¿Quién controla estos regalones de las arcas fiscales o no? ¿Ve que me da rabia? Me da rabia con estos compañeros.
1: ¡Compañeros!
0: ¿Cómo estará el compañero Allende?

0: en las matemáticas, ¿o no?
1: Sí.
0: Pero la culpa no la tiene el chancho, la tiene el que le da a Frecho. No, usted mi chanchito bailarín, no. Si usted es limpio de alma, sí. Chanchito, saluda a la gente.
1: Salude.

0: ¡Sí, señor!
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6: En Radio Carnaval son las 5 de la tarde con 43 minutos.
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6: En Radio Carnaval son las 5 de la tarde con 44 minutos. En Radio Carnaval son las 5 de la tarde con 44 minutos.

a la entrada. Oh, qué rico ir a bailar con Pascual. Sí, pues Pascual. Oh, Pascual, Pascual. Oh, Pascual. Lo tengo en mi espalda. No, no.

0: aplauso para el gran Pascual Ramírez y su grupo Alegría. Este viernes en el Ángel Calameño. Vamos a la pausa. Oye, la última pausa. La última parte del programa. Y ya volvemos al cierre. Volvemos al cierre. Espérenme. Espérenme con tertulios. Espérenme, mis facilines.
1: En Radio Carnaval son las 6:02.
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3: En Radio Carnaval son las 6 de la tarde con 8 minutos.

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Sí, no dejan chicharrones. No, estos son maestros calificados, sí, señor. No como el que me hizo la reja. Sí, pues me hizo la reja un maestro una vez. Me llegó un pelotazo, se cayó toda la parte de abajo.

últimas, con las últimas. Hoy día me fue bien, vendí todo, me quedan puras patas de chancho. La cabeza de chancho la voy a rifar el domingo. Vamos con la música, aquí está Jorge González.

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será un día maravilloso. Así que descansa y deja todo en manos de Dios. Hasta mañana, si Dios así lo permite. Gracias por su sintonía. 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

0: Oye, ¿y eso era todo? Tan recorte el programa. Disculpen, pero donde manda capitán no manda marinero.
1: ¡Hasta mañana, pueblo inteligente!
2: En Radio Carnaval son las 6 de la tarde con 33 minutos.
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2: En Radio Carnaval son las 6 de la tarde con 44 minutos.
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2: 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En Radio Carnaval son las 6 de la tarde.

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4: En Radio Carnaval son las 7 de la tarde con 8 minutos.
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0: ¿Ya estamos listos? Obviamente que sí. ¿Cómo están, amigos? Buenas tardes. Buenas tardes.
1: Con la alegría que caracteriza a los locutores de la radio que más escucha.
0: Pero por supuesto.
1: Acompaña esta

Chino, primero que todo. Bueno, Chino, ¿cómo estás? ¿Cómo estás? Que tengas un lindo y bendecido programa. Acá la Mari de Pudahuel. Hola, Mari. ¿Cómo está, querida amiga Mari? Gusto saludarla. La primera.

0: pero está en Pudahue. Uy, Mari, ¿cómo estás, Mari? Está lloviendo en Santiago, ¿no? Mira, saluda a Mari. Mari, ¿cómo estás? ¿Cómo está el tiempo allá en San Antonio? Perdón, en Pudahue, pero... ¿Dónde la estás enviando? ¿Dónde la estás mandando? A San Antonio, ¿no? La Mari. Hola, Morochito, ¿cómo estás? Muy bien, muy bien. Buenas tardes.
1: Hola, lindo,
0: hola, linda.
1: ¿Tú? La media del caldito.
0: Hola, Sonita,
1: no,
0: rica el
1: caldito. Horrible, ah. Guaso, horrible, horrible.
0: ¿Cómo?
1: Parece que los guasos no lo dejan hablar en la casa. Te quiero mucho. ¿Qué? Llegó la alegría.
0: ¿Qué pasó?
1: Lo más lindo del programa.
0: ¿Qué pasó, mi amorcito?
1: En la mañana el sandito y después no, que a la escoba horrible, puro guaso horrible, horrible.
0: ¿Cómo eso?
1: Parece que los guasos no lo dejan hablar en la casa.
0: No.
1: Te quiero mucho.
0: No, mi amorcito, gracias. Muchas gracias. Ay, puro guaso con... Monochito, aquí estamos con lluvia. Buena. Lluvia, lluvia, lluvia.
2: Buenas noches, Monochito sabroso. Para ti.
0: Mira. ¿Cómo está, querido amigo?
2: Chile, no malo al sistema que está por ahí. Y a los 3.0 está el amigo Payan. Y el amigo Esteban el Mágico, el Perú de Mane de San Antonio.
0: El Perú.
2: Borochito, a las 8 tengo que ir a jugar a la pelota. No juego a la pelota hace como 6 meses.
0: Ah.
2: Pero me invitaron a jugar, así que voy a ir a debutar. Voy a ir a debutar a ver qué pasa hoy día.
0: Ya. Voy a ir a Vicky, te doy permiso, ¿no? Disculpa que te haga la pregunta, viejo, pero... Estamos. Hola, Monochito, ¿cómo estás? Muy buenas tardes. Bienvenido. Saludos desde el Tavo. Te felicito por la buena música. Una salsita de Víctor Manuel, por favor, trabajando a uno. ¿Aló?

¿Cómo se llama el arquero? El arquero nuevo de. De Colo Colo. ¿Bolsiña? ¿Bolsiña? ¿Cómo yo? Hoy día juega Bolsiña, ¿no? Que no cacho. ¿Cómo se llama el arquero nuevo de? DJ, estoy seguro no va a estar haciendo el ridículo, ¿de verdad que se llama Bolsiña?

dime nada. Compadre, ¿y usted sabe? ¿Usted sabe cuántos años yo confío en usted? ¿De verdad que se llama Bolsiña? Bueno, quiero decirles que hoy día juega Bolsiña. ¿Por qué te reí? ¿Por qué te reí? No se llama así, weón. Ya, digo, ¿cómo se llama? No, pero hoy día venía rumbo a la radio, venía revisando el teléfono. Y hoy día juega Bolsiña. Ya, ¿cómo se llama? Tuciña. Cosquiña. Cosquiña. ¿Cómo? Ya.

Estamos en vivo en su radio Carnaval. 19:19. Llega la música de Jordan. Esto se llama ¿Quién no lloró por amor? ¿Quién no habrá llorado por amor? ¿Este amigo lloró por amor alguna vez? ¿Este amiga alguna vez lloró por amor? Ven aquí. Tengo que decirte algo.

0: para mi gran amigo Marito Algar.
1: Hola, hola, buenas tardes, Morochito.
0: Buenas tardes, señorita, linda, preciosa, rica.
1: Yo acá, Julita González.
0: Julita González,
1: siempre, sí, esperando, Morochito, alegre porque has llegado a tu programa.
0: Muchas gracias, Morochito, mi amor.
1: Sabrosón, ¿sí? Alegrándonos la tarde, noche,
0: linda,
1: Morochito.
0: Mira qué linda.
1: Yo escucho, como tú sabes, todo el día la Radio Carnaval.
0: Mire qué linda.
1: Soy una fiel auditora, desde que me levanto hasta que me acuesto.
0: Mire qué
1: linda. De aquí te contas. Qué linda. Así que eso, Morochito Sabrosón, Dios te bendiga. A ti y a tus compañeros, que tengan un excelente programa.
0: Ya, mi amor.
1: Tarde-noche para todos nosotros, que ya, lo pasemos muy bien.
0: Gracias.
1: Bendiciones.
0: Gracias, sí, pasémoslo bien. Bueno, usted si quiere pasarlo bien, llámame. No, no, pero no, no. No, no, no, no, no, no, no, no. Sino para... para... tocarle una canción, ahí no hay problema.
2: Buena, compadre Mauricio, un abrazo para usted, para mi compadre Miguel.
0: Sergio Durán.
2: Sí, cuando dijeron gol de Unión Española.
0: ¿Pero va qué? ¿Pero va qué? No, no sea así. Monochito, linda la canción de Jordan. No, ¿quién no lloró por amor? Sí. ¿Usted alguna vez lloró por amor, amiga Mary Tapia? Sí, ¿eh?
3: Yo. Amigo Morocho, se llama Barciña.
0: No
3: Borciña, Barciña.
0: Barciña, gracias. Gracias, querido amigo. Bueno, quiero contarle. Quiero contarles que hoy día en el equipo popular con los Colo va a jugar Barciña. Barciña, ¿cierto? Es que yo no sé cómo se llama el arquero nuevo. No tengo idea, no tengo por qué saberlo también. Pues. Pero ¿cómo se llama? A ver.
3: Amigo Morocho, se llama Barciña.
0: Ya, Bernardo, muchas gracias. Hoy día juega Barciña. Hoy día juega Barciña. Tenía la duda yo de...
4: Perrito, estoy haciendo un experimento, estoy haciendo un arreglado de sopaipillas pasada con vino tinto. Vamos a ver cómo me resulta y te cuento, ¿ya?
0: Ya, dígame nomás. No hay problema. No hay problema.
5: Anda con ganas de vacilar el amigo Sergio Durán, compadre Moroso.
0: ¿Por qué?
5: Con ganas de vacilar.
0: Ah, sí.
5: Ojalá que quede en pana. Ojalá que quede en pana en la gambucha que anda.
0: No te crees.
5: Ando con ganas de vacilar el amigo Sergio Durán, compadre Moroso.
0: Sí,
5: ando
0: sí.
5: Con ganas de vacilar.
0: Sí.
5: Ojalá que quede en pana. Ojalá que quede en pana en la gambucha que anda.
0: Ahí de listo, compadre. ¿Ah?

0: amigos. Hola, Morochito, buenas tardes.
1: Hola.
0: Soy Nilda.
1: Hola, Nilda.
0: De San Felipe. Te mando muchas bendiciones.
1: Qué lindo.
0: Que tengas un excelente programa.
1: Gracias, mi amor.
0: Sí, Bocinha.
1: ¿Cómo?
0: Juega Bocinha en Colo Colo.
1: ¿Cómo?
2: Compadre Morocho, si yo quedo un pana, el Michel pierde la venta de un café y un sándwich.

Estamos en vivo en su radio Carnaval. No se olvide, estamos hasta la medianoche el día de miércoles. Monochito llama, hoy día yo llamo. ¿Necesita renovar la revisión técnica para tu vehículo? 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Ayer andaba con ganas de comer sopaipa. Hoy día ando con... con ganas de comer... o sea, hoy día ando con ganas de comer algo rico. ¿Qué me recomiendan ustedes?

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9: En Radio Carnaval son las 7 de la tarde con 45 minutos.
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0: alegría que caracteriza a los locutores de la radio que más se escucha. Te acompaña a esta hora el morocho sabrosón, Juanito Alarcón.
1: Muchas gracias.
0: El regreso a casa.
1: Eso. Tilín. Bye.

0: que estamos.
1: Hola, hola, Morochito. Hola. Estamos viajando con mi hijo Agustín Araya.
0: ¿Ya?
1: Desde Quillota hacia Los Vilos.
0: ¿Los Vilos?
1: Me encantó el día de hoy con Atagüita.
0: ¿Ya?
1: Llegué a mi hija al dentista.
0: ¿Ya?
1: Bueno, mi nombre es Francisca González.
0: ¿Ya?
1: Y ya vamos aquí en el melón.
0: Melón.
1: Córtalo.
0: Ya, sí, córtala.
1: Hola, hola,
0: amor. Corte, mamá, corte. Niño, está diciendo que corte, oiga, como el corte. ¿Qué te va, amigo?
2: Yo quiero la canción.
0: Ya.
2: ¿Qué será para la radio?
0: ¿Cómo que se? ¿Qué será? ¿Quién lo canta? ¿Quién lo canta? ¿Quién lo canta?

0: creo que el amigo sea de la del corte de... ¿Cuál es la canción? ¿Esta o no? A ver.
1: ¿Qué será de ti?
0: No. Oye, no. No, ese es Roberto Carlos. El amigo está viendo la canción. Amigo, ¿cuál es la canción?
2: Lucky Brown.
0: Oh.
2: No.
0: ¿Viste que el niño dijo que no? Estoy harta, weón. El niño está viendo Lucky Brown.

0: Lo que pasa es que DJ puso los ojos saltones acá. No hay problema. Es que tuvimos que ir al bar con la canción. Tranquilo, amigo, tranquilo.
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0: séptimo puesto. Se saque buenas notas. Ya, si no, no hay más canciones. Ya, ahí no van a ver. Si ahí no van a ver. Ahí no van a ver. Ya.
1: No alcanzamos a escuchar la canción nada.
0: Ah.
1: ¿La puede poner de nuevo, por favor?
0: La última vez. No. Amigo. Amigo, ¿sabe lo que tiene que hacer usted? Rite la mamá. Rite la mamá, porque ¿cómo se le ocurre a la mamá cruzar el túnel sabiendo que está el niño está escuchando la canción? Amigo, ¿sabes qué? Te digo al toque. Te digo al toque, lloro aquí, ¿qué pasa? Amigo, te digo que tu mamá no quiso escuchar la canción y pasó. De hecho, ¿te fijaste que redujo la velocidad en el túnel? Porque ese túnel, uno... El túnel melón, ¿verdad? La canción dura 2 minutos y la mamá se demoró como 5. No, sí. Amigo, tu mamá fue la mala.
2: Buenas tardes, Morochito, su amigo Cochicón aquí de Viña del Mar.
0: Ya.
2: Los saludo muy afectuosamente, compadre, que le mando un regalo a mis hermanas que están en sintonía del malo para el café. Ya. Lo están esperando en el soporro. Tiene que pagar la pensión. Estaba calladito.
3: Se le mojará la cambucha.
0: No sé.
3: Yo no alcancé a escuchar si se le moja la cambucha.
0: No, no. Yo tampoco. ¡Aló!
4: Buena, Morochito, ¿cómo está ahí?
0: Bien, bien, ¿quién habla?
4: Oye, Morochito, manda un mensaje para el equipo de Chile Express.
0: ¿Ya?
4: Vamos a jugar a la pelota. Ahí a Viña.
0: Ah.
4: Así de motivado, con lluvia vamos a jugar.
0: Ya, qué bueno.
4: Así que eso, Morochito, un abrazo. Que estés bien, Morochito. No, ¿tú sabes quién va al arco?
0: Luchito.
4: ¿Tú me conocís, pues, Morochito?
0: El más guapo, weón.
4: ¿Tú sabes cómo juega? Sí. ¿Ah?
0: No, el más guapo juega al arco. No,
4: amigo Luchito Gaete. La aviación de Quintero.
0: Mi compadre Luchito, no, si era bueno, no, como que el más bueno. No, si mi compadre, no, si jugaba bien, uno, pero se comía unos goles la buena. No, si era bueno, si cuando andaba con ganas de jugar, andaba bueno. Pero de repente se comía nomás. Ay, la buena. No, y de repente lo invitaban a jugar, pero no. Yo no cachaba que era buena más, sí, era más o menos. Lo que pasa es que diría y hacerte para acá. No, que no te puedo gritar, pues. ¿Ah? Así te va. Lo que pasa es que. Ven, pues así te va. Lo que pasa es que hace muchas veces lo llevaban para el pago en la camiseta nomás. Pero usted, campeón, usted viola. Igual que tengo otro, un amigo, ¿eh? Rubén Fernández se llama.
3: ¡Malo, weón! ¡Malo!
0: Era más malo que echarse limón en los ojos, weón. ¡Oh! No, mira, weón. Pero para el tercer tiempo. ¡Ah! Al otro día me hago con moscas.

0: Oye, Morochito, yo estuve ayer de cumpleaños, Morochito. Cumplí ya 39 años.
1: Ya.
0: Y no me saludaste, Morocho.
1: No.
0: ¿Se te pasó este año?
1: No. No te creo. No te creo. No. Lo que pasa es que no es que se me haya pasado. Lo que pasa es que tú tampoco hace años que tampoco no me invitas a tu cumpleaños. ¿Qué?
2: Pelea, pelea, pelea, pelea, pelea.

0: Y a la vuelta, su tocomple de mi compadre, ¿no? Morochito, como siempre, amigo Morochito, aquí escuchando lo que tengo, un hermoso regreso a casa grande para usted y al querido DJ, DJ Flor Pradera por acá. Con ustedes son lo máximo, amiguito, muchas gracias. Amiguito, si puede un tema para mi Flor, aló, aló, sí, sí, aló, aló, aló, aló.
1: Aló, aló, mantención.
0: ¿Sabe que ella tiene 9 años y de promedio 6,7? Mire que lee. Súper habilosa ella. Me da más ánimo, Juanito, mira que... 6,7, 9 años. Me hubiese encantado haber tenido esas notas en aquellos años. ¿A quién no? Cosa que los Larry, ¿eh?